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Declaro con mi boca, como dice tu palabra, Señor, no te dejaré y no te desampararé. Así que declaro que tú estás aquí, Señor. Estás conmigo, con mi familia. Vamos, cántalo y declara.

Porque ¿sabes qué? No fuiste tú ni tu madre que decidieron que estuvieras aquí. Él te llamó, te seleccionó

0: Son las 9 en punto.
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lengua confesará que solo hay un nombre sobre todo nombre. Todo ojo verá la gloria de Dios. Todo monte será bajado, todo orgullo se bajará.

0: 10 en punto.
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eres alegre. Esta noche queremos honrar a unos hombres de Dios que nos enseñaron a adorar. Cantaban canciones muy hermosas y las vamos a recordar.

aquel que derrama su promesa y su gloria sobre su pueblo. ¿Cuántos tienen victoria en esta noche? ¿Cuántos tienen victoria en esta hora? El Señor está con nosotros, y si Él con nosotros, ¿quién contra nosotros? Vamos a declarar que hay victoria en el poderoso nombre de Cristo. Quiero que uses tu voz, tus manos para declarar la victoria de Cristo. Dios está levantando un pueblo que se está disponiendo para llevar la victoria de Cristo a diferentes naciones, a diferentes pueblos, proclamando la verdad del Evangelio. ¿Cuántos están dispuestos a ir a esas naciones? Amén. Hay victoria en el nombre del Señor.

cuando la canción termine y la música se acabe, sigues siendo Dios.

0: Son las 11 en punto.
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nuestro anhelo, Señor, es exaltarte, darte nuestra vida, Señor, como un aroma agradable que suba, Señor, hasta tu trono. ¿Cuánto le dice el Señor? Te doy mi vida en una ofrenda agradable a ti. Recíbela, Señor. Dale un fuerte aplauso a nuestro Dios.

0: Son las 12 en punto.
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0: Es la una en punto.
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Señor. Tú eres digno. Tuyo es el reino, Señor. Eres precioso, Señor.

Señor, volvemos a ti una vez más. Rendimos nuestro corazón, rendimos nuestras vidas. Recibe hoy nuestra adoración. Recibe hoy nuestra alabanza. Y restáuranos una vez más. Volvemos a tus brazos, oh papá.

¿Cuántos creen que Dios es un Dios restaurador? Más fuerte, ¿cuántos creen que Dios es un Dios restaurador? ¿Sabes? La Biblia declara y dice que Él murió pero resucitó. Y cuando Él resucitó nos dio la victoria. Digan conmigo, victoria. Por eso es que hoy tú y yo nos podemos reunir en este lugar para declarar que nuestro Cristo vive. ¿Cuántos dicen amén a eso? Y yo no sé de ti, pero yo he venido con ganas de celebrar el poderío y la majestad de Dios. Si estás conmigo, dale mejor.

del Señor y Él va a pelear por su pueblo. Vamos a dar un grito de júbilo delante del Señor. Dios poderoso.

Aleluya. ¿Cuántos son parte del ejército del Señor? Hemos sido llamados a pelear la batalla del Señor. Nos hemos enlistado en este ejército poderoso, del cual Jesucristo es el capitán.

0: Son las 2 en punto.
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consolador. Viene a nuestras vidas para guiarnos hacia nuestro primer amor, para envolvernos en una atmósfera.

0: Son las 3 en punto.
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Aleluya. Levanta tus manos en esta noche y dale gloria, dale honra al Señor. La Biblia dice que Él nos ha amado con amor eterno.

Sí, Padre, sí. Queremos seguir adorándote y cantando para ti, Padre.

Ahorita te vamos a llevar a la India. 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

y tome libertad, porque esta es atmósfera nuestra.

0: Son las 4 en punto.
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0: Son las 5 en punto.
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No hagas caso. Tú ya eres más que vencedor. Que no se te olvide. Cuando las cosas vayan mal, como a veces pasa.

Aleluya. ¿Cuántos aplauden a la roca de su salvación en esta tarde? Aleluya. Pueden levantar más fuerte ese aplauso al Señor. Tú eres, Señor Jesús, la roca de nuestra salvación en esta tarde. Venimos, Señor, ante tu presencia con alegría, Señor.

0: Son las 6 en punto.
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nuestros pensamientos. Muchas veces nosotros pensamos y escogemos las cosas que nos parecen que son mejores, pero ante los ojos de Dios puede que no sean las cosas mejores. En el mundo han nacido miles y miles de seres humanos, algunos en una cuna noble, algunos en familias poderosas, pero muchos en familias insignificantes, como el caso de David, que nace en una familia sencilla en Israel. Cuando él habla en el Salmo 51, él dice, y él declara una verdad que para muchos es bastante fuerte. Él dice: en pecado yo fui concebido, en iniquidad mi madre me concibió en pecado. Algunos piensan que David era un hijo bastardo de Isaí, y por eso era el pequeño que mandaban a cuidar las ovejas de la casa. Un día Samuel estaba llorando a Saúl y Dios le dijo: ¿hasta cuándo vas a seguir llorando a Saúl, ya que yo lo he desechado? Ve a la casa, a la familia de Isaí, y úngeme al que yo te diré. Aquel profeta dijo: pero ¿cómo voy a ir? Si Saúl lo sabe, me va a matar. Dios le dijo: di que vas a ofrecer sacrificio. Samuel fue a la casa de Isaí y le dijo: llama a tus hijos. Isaí llamó a sus 7 hijos. Cuando entró el mayor, el primero, Samuel dijo: de cierto que este es el escogido de Jehová. Preparó el aceite y lo iba a derramar, pero la voz de Dios le dijo: no, detente, no es él, porque Jehová no mira lo de afuera, sino lo de adentro del ser humano. De pronto pasó el segundo hijo y Samuel dijo: de seguro que este es el ungido del Señor. Y Dios le dijo: no, tampoco es él. Sucesivamente empezaron a pasar los 7 hijos. Cuando terminó de pasar el 7º hijo, Samuel le pregunta a Isaí: ¿no tienes otro hijo? E Isaí dice: sí, tengo al pequeño. Déjeme imaginar, no me pide el verso. Quizás dijo: tengo al que me da vergüenza, porque es un hijo que tuve ahí pequeño y no es como estos 7, pero lo tengo cuidando las ovejas. Samuel le dijo: manda a traerlo. Fueron a traer a David. David venía del campo de cuidar ovejas. Pero cuando el joven David entró en la casa de Isaí y el profeta Samuel estaba ahí, la voz de Dios le dijo: levántate y úngelo, porque este es el que yo he escogido. Tal vez David nunca se lo imaginó. Tal vez en su mente él era desechado por sus hermanos, no lo quería. Se ve que lo regañaban, se ve que le decían que era soberbio. Pero cuando estaba ya en las ovejas, cuando estaba cuidando las ovejas, David tal vez que no tenía el amor de sus hermanos, tal vez se sentía rechazado hasta cierto punto. Él encontró que había alguien que no lo rechazaba. Él encontró que había alguien que lo amaba profundamente. Y allá en medio de ese rebaño, empezó a cantarle al Dios del cielo. Empezó a conocer que hay un Dios en el cielo que no mira como tu padre mira, que no mira como tu madre mira, que no mira como tus amigos miran, que te mira con ojos de amor y ojos de misericordia. Y ese Dios le empezó a revelar cosas maravillosas. Déjeme imaginar. Siéntense, por favor. Un día David empezó a cantar. Se agarró su arpa y empezó a decir: el Señor es mi pastor y nada me faltará.
Cuando él entró en ese momento de adoración y de exaltación a Dios, la desgracia, un oso o un león, se había llevado una oveja. Y eran las ovejas de su padre. Cuando David vuelve del éxtasis de adorar a Dios, se da cuenta que falta una oveja. Y se da cuenta que hay pisadas de león o de oso que se han llevado la oveja. Y él dice: Dios, por adorarte me han robado una oveja. Pero Dios le dice: pero yo estoy contigo. Levántate y ve detrás de ese león y de ese oso. Él cuenta en su testimonio que se levantaba, iba detrás del león o del oso, y cuando lo alcanzaba le decía: devuélveme la oveja o te mato. Sus manos recibían unción de lo alto. Su corazón era un corazón aguerrido, valeroso, potente para rescatar las ovejas. Nadie lo sabía, pero sus manos habían matado leones y habían matado osos, porque conocía al Dios cuyo poder y fortaleza viene con la unción del Espíritu Santo. Eran sus experiencias, era su manera de conocer a Dios. Él tenía a alguien que estaba con él cada momento. La historia dice que un día Israel entró en guerra. Los hijos de Isaí fueron llamados al ejército, y aquellos soldados salían a enfrentarse a los filisteos. De repente, un hombre como de 3 metros de alto, fuerte, aguerrido, varón de guerra, empezó a insultar a los escuadrones de Israel. La Biblia dice que salía por 40 días y decía: denme un hombre que pelee contra mí, un hombre que si es capaz de vencerme, nosotros los filisteos seremos siervos de Israel. Pero si yo lo venzo, ustedes serán nuestros siervos. Cualquiera que miraba aquel hombre de 3 metros aproximadamente de alto, pues miraba su lanza, que miraba sus armas, sentía temor. Todo el ejército de Israel, cuando lo veía, decían: ¡wow! ¡Qué grande ese hombre! ¿Quién puede pelear contra él? ¿Quién puede destruirlo? Todos lo veían hacia arriba. Un día Isaí le dijo a David: ve a ver cómo están tus hermanos, llévales quesos y pregunta cómo está la batalla. Aquel muchacho llevó quesos al ejército de Israel. Ese joven sabía amar a Dios. Ese joven sabía que Dios era grande en poder y en misericordia. Y cuando llega al campo de batalla, escucha lo que aquel gigantón dice. Y se siente ofendido. ¿Cómo es posible que ese hombre insulte a los escuadrones de Israel? Él se acordó del oso. Él se acordó del león. Todos, escuche bien, todos en el ejército decían: ¡qué grande es ese filisteo! Pero ante los ojos de David había alguien más grande que ese filisteo. Había alguien más poderoso que ese filisteo. Había alguien que sus ojos no podían ver la dimensión de grandeza que tuviera. Empezó a preguntar y dijo: ¿por qué dejan que insulte a los ejércitos del Señor? Averiguó que el rey había ofrecido regalos y premios al que lo venciera. Él dijo: yo voy a ir y voy a pelear. La historia dice que le pusieron la armadura de Saúl y probó caminar y no podía, porque no se puede vencer con armas humanas, porque está escrito: no es con fuerza ni con espada, sino con el poder del Espíritu Santo de Dios. No es con inteligencia, no es ni siquiera con habilidad, es con la unción maravillosa del Espíritu de Dios. Él le dijo a Saúl: ¿sabes qué, rey?
yo no puedo caminar con esto. Déjame ir a pelear. La batalla se enfrentó. Usted sabe la historia. Aquel gigantón, cuando lo vio, lo menospreció porque dijo: es un muchacho, no va a saber pelear, no sabe nada. Le dijo: te voy a deshacer, voy a cortarte la cabeza, voy a dar tu carne a las aves del cielo. Le quiso meter miedo y temor, pero David dijo: miedo a mí, yo que estaba en el secreto de Dios, yo que estaba en la presencia de Dios, he aprendido a no temer, no tengo temor. Amados hermanos, porque cuando está en medio nuestro el Dios poderoso, ¿quién contra nosotros? Si aún el enemigo se levantara, poderoso es Dios para destruir toda fuerza del enemigo. Todos lo miraban grande. Ante los ojos de Israel, Goliat era grande, pero ante los ojos de David era un enano. David dijo: ¿te parece grande Goliat? Y alguien dijo: sí, qué grande es. Y David dijo: no conoces al grande. Si conocieras al grande, mirarías qué pequeño es ese Goliat. Yo no sé cuál sea tu problema, yo no sé cuál sea tu necesidad, yo no sé cuál sea el Goliat que te está atacando. Quizás lo veas grande, pero esta tarde aquí está el verdadero grande, aquel que está sentado en el trono, aquel que tiene el estrado en sus pies sobre la tierra. Ese es el verdadero grande. Grande es aquel que hizo el cielo y la tierra. Grande es aquel que nació en Belén. Grande es aquel que llegó a la cruz del Calvario y dijo: consumado es, y tengo las llaves de la muerte y del reino, y puedo salvar, y puedo sanar, y puedo resucitar al ser humano. Esta tarde yo quiero que usted sepa que el grande está aquí. La batalla comenzó. David corrió al arroyo, agarró 5 piedrecitas. Goliat agarró su lanza. Pero aquella onda de David, aquel brazo de David, lo empezó a mover en una unción poderosa. Cuando aquel jovencito empezó a mover su brazo, el Espíritu Santo sincronizó la piedra. El Espíritu Santo dijo al ángel que estaba allí: cuando suelte la piedra, se la incrustas en la frente a ese enano que está enfrente de David. Cuando David soltó la piedra, aquella piedra se incrustó en la frente de Goliat, y el que el hombre creía que era grande cayó desplomado. David demostró algo. David le hizo saber a Israel que lo que los ojos ven no es cierto, que lo que los sentidos ven no es cierto. David le hizo saber a Israel que él no caminaba por lo que veía o por lo que sentía, sino por lo que creía en su corazón. Y él sabía que Dios estaba con él. Y esta noche yo te invito para que no cantes ni alabes por lo que ves o lo que oyes o lo que sientes, sino por lo que crees en tu corazón. Porque aquí está el grande, el todopoderoso, el que está sentado a la diestra del Padre. Y esta tarde yo quiero decirte: ¿cuántos creen que Él es el Dios grande y poderoso? Oh, no importa cuántos Goliat hayan, no importa si los problemas se ven grandes, si esta noche lo alabas, si esta noche lo bendices, si esta noche te das por entero y le proclamas grande a Él, todas las cosas serán pequeñas delante de sus ojos, y de su presencia la unción puede descender, y su mano se puede extender, y un milagro puede suceder en tu vida. Porque aquí vamos a adorar y a bendecir al grande. Vamos a unir nuestras voces para proclamar que Dios es grande, que solo Él es digno de ser alabado, que Él es
digno de ser bendecido, que es poderoso, que es digno y que se mueve en medio nuestro. Aquel que está en el trono y al Cordero sea la gloria, la alabanza, el poder, hoy y siempre. Él es el verdadero grande. ¿Cuántos están listos para cantar y adorar al grande? ¿Cuántos están listos para danzar delante del grande? ¿Cuántos están listos para decir: Jehová es grande, poderoso, digno de ser alabado? Prepara tu corazón y dile al que está a tu diestra: ahora es el momento de proclamar que Dios es grande. Ahora es el momento de proclamar que Él es digno. Juntos todos, como una sola voz, nuestro hermano Fito Delgado, el grupo Inspiración, vamos a proclamar que Dios es grande, que solo Él es grande y que solo Él merece toda gloria, toda alabanza y todo el honor.

bueno es nuestro Dios. Qué bueno es nuestro Dios. Cuando nadie invertía nada en nosotros, Él invirtió la sangre de su Hijo en la cruz del Calvario. El Dios que se acuerda de los ignorados, el Dios que sabe pensar en los pequeños, el Dios que sacó del anonimato nuestra vida. Sacó mi vida.

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0: Eres Dios en esta ciudad, el Señor de esta nación. Eres Dios,
1: eres nuestra esperanza, eres luz en la oscuridad, eres paz alcanzado. Eres Dios.

primero fue Adán. Y dice la Biblia que fue vivificado su ser por medio del Espíritu, de lo invisible, de lo que no se ve. Y hoy en día seguimos sin verlo tangiblemente con nuestros ojos, pero reconocemos que el Dios invisible se manifiesta a través del Espíritu.

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0: Gloria al Señor, aleluya. Bendito sea el nombre poderoso de Jesús. Dios les bendiga, mis amados, mis amigos. Dios bendiga su vida, su casa, su familia. Ya estamos aquí en cabina de Radio Vida 1260M. En unos breves momentos estamos transmitiendo en vivo en Facebook, en YouTube, para la gloria de nuestro buen Dios todopoderoso. Gloria al nombre de Jesucristo. Aleluya. Saludos y bendiciones a todos, donde quiera que se encuentre usted en esta linda mañana. Dios bendiga su casa, su familia. En el nombre de Jesús. Gloria al nombre del Señor. Nombre que es sobre todo nombre. A Dios sea la gloria, la alabanza y la adoración para siempre. Bendito sea el nombre del Señor Jesucristo. Aleluya. Dios es bueno, mis hermanos, mis amigos. Aquí estamos con ustedes. Aleluya, dándole honra y gloria al Rey que merece toda la alabanza y la adoración para siempre. Bendito y alabado sea el nombre del Señor. Gloria a Dios. Donde quiera que se encuentre, en esta linda mañana. Aleluya, les saludamos, les decimos bienvenidos. Aleluya, a Radio Vida 1260M. Muy bien, gloria al Señor. Estamos en vivo en Facebook ahora mismo, con la ayuda de Dios, en el nombre poderoso de Jesús. Aleluya, gracias al Señor, amén. Aleluya, bendito sea el nombre del Señor. Saludos y bendiciones, mis hermanos, mis amigos. Good morning por la mañana. Bendiciones. Queremos ver si tenemos audio para acá. En unos breves momentos vamos a estar en vivo con el pastor Gerardo Loaiziga desde Costa Rica para las naciones. Aleluya. Muy bien.
1: Gloria a Dios. Gerardo Loaiziga desde Costa Rica.
0: Muy bien, tenemos audio. Gloria al nombre de Jesús. Aleluya. Saluditos a todos, mis hermanos, mis hermanas que están en sintonía, que están manejando en la carretera. Dios les bendiga. Muchas bendiciones. También para los que están en la cárcel, seguimos orando por ellos, clamando a Dios, pidiendo al Señor por ellos. Recuerden que ustedes no están solos, mis amados, mis amigos. El Señor Jesucristo está cerquita de ustedes. Amén. No se me pongan triste. Hay que tener paciencia. Hay que aprender a creerle a Dios y esperar en el Señor. Aleluya. Muy bien, tenemos audio en Facebook, en YouTube.
1: El Señor Jesucristo está cerca.
0: Aleluya. Así que gracias al Señor. Aquí estamos para ser de bendición para tu vida. El pastor Gerardo Loaiziga también él invierte su tiempo, todo para que usted escuche palabra de Dios. Así que, como todos los jueves, aleluya, el pastor Gerardo Loaiziga, él invierte su tiempo en usted, en mí. Él obedece a Dios para que la bendita y preciosa palabra del Señor llegue a tu casa, llegue a tu vida, a tu familia. Este es Radio Vida 1260M, la estación que te bendice las 24 horas. Gloria al nombre de Jesús. Saluditos y bendiciones para todos los amigos que están escuchando a través de www.radiovida1260.com. Gloria al nombre del Señor. Muy bien, vamos para Costa Rica. Aleluya. ¿Dónde está la gente linda de Costa Rica? Pura vida, dicen ellos, ¿no? Gloria al nombre de Jesús. Así que vamos para Costa Rica. Gloria al nombre de Jesús. Por acá, por acá, por acá. Vamos a ver por acá. Y se escucha así. Ahí está. Muy bien. Gloria al nombre de Jesús. Aleluya. Bendiciones para los que ya están conectados con nosotros. Dios les bendiga. Bienvenidos a Facebook, a YouTube y nuestra transmisión en vivo. Gloria al Señor. Esperamos que nuestro querido pastor Gerardo Loaiziga no se quedó pegado en la cobija. Poder estar temprano allá, ¿no? Allá son las 6 de la mañana. Aleluya. como en Honduras, en Guatemala. Son las 6 de la mañana, está tempranito, 6 con 13 minutos. Gloria al Señor Jesucristo. Aleluya.
2: Aleluya, aleluya.
0: Amén, mi querido pastor Gerardo Loaiziga. Good morning por la mañana. Dios lo bendiga.
2: Good morning. God bless you, my brother.
0: Amén.
2: Pastor
0: amén.
2: Mateo. Aleluya.
0: Dios le bendiga.
2: Gloria al Señor.
0: Amén.
2: Un jueves más de bendición, mi amado pastor.
0: Amén.
2: Aquí
0: amén.
2: A través de Radio Vida 1260 y todas sus arterias de poder para bendecir a los 5 continentes. Bendito sea el Santo Rey de los cielos y de la tierra.
0: Aleluya.
2: Realmente hay alegría en mi corazón todos los jueves de poder tener el honor de utilizar las ondas sonoras de Radio Vida 1260 y poder compartir con toda la audiencia que tiene en todo América y todos los 5 continentes, aleluya, donde llega con poder esta poderosa profeta que no duerme, aleluya, que está la 24/7 dispuesta para bendecir de una manera sobrenatural a toda la gente que atiende el mensaje poderoso que a través de ella se emite todos los días y a todas las horas, pastor. Gracias, pastor amado, realmente es para mí un honor, una bendición enorme que usted nos permite, aleluya, poder todos los jueves estar acá.
0: Amén, amén, amén. La honra y la gloria es para el Señor.
2: Amén, mi amado. Yo sé que sí, pero si el vaso no se dispone, aleluya, bendito sea el Señor. Así que damos gracias al Rey de Reyes y Señor de Señores. Y bendecimos a la pastora María, a toda la familia y la iglesia. También bendiciones.
0: Amén.
2: Esa iglesia poderosa que alaba y glorifica el nombre del Señor, también igual, todos los 24/7, aleluya, de los 365 días del año. Así que alabamos al Rey. Amén, pastor.
0: Amén, amén, amén, pastor amado. Adelante,
2: hay alegría,
0: pastor.
2: Hay gloria alegría en nuestros corazones. Bendito sea el Señor.
0: Así
2: hoy
0: es,
2: tenemos
0: amén.
2: Un tema, pastor, para reflexionar. Para
0: aleluya.
2: Que todos reflexionemos en cuanto a lo que es nuestra vida en relación a Dios. Es que muchas veces en nosotros, amados y amadas, nos preocupamos por nuestro interior, pero nuestro interior material. Y nos olvidamos de rodearnos de algo importante que es la sabiduría. Y es importante rodearnos de sabiduría que viene de Dios, porque hay sabiduría humana. Y esa sabiduría humana dice que la palabra que un día Dios la va a destruir, porque esa sabiduría humana, vea usted cómo la gente, las grandes potencias están tratando de ver cómo implementan a través de la tecnología en estos tiempos armamentos. ¿Para qué? Para traer la paz, pero ¿a qué costa? Destrucción, destrucción. Esa es la sabiduría humana. Grandes sabios, grandes personas, grandes personajes inventando cosas. ¿Para qué? Para autodestruirse la humanidad. Esa sabiduría, dice la palabra, que Dios la va a destruir porque es sabiduría humana. Porque la sabiduría de Dios es diferente. La sabiduría de Dios trae paz, trae gozo, trae reposo. Y esa es la sabiduría que nosotros debemos buscar. Gloria sea el Santo Rey de los cielos, porque es la que produce gozo, porque es la que produce paz, porque es la que produce bendición para nuestra vida y también para nuestro entorno. Gloria sea el Señor. Quiero que vayamos a la palabra de Dios y veamos un pasaje muy hermoso. Mi amado amigo, mi amada amiga, que usted nos honra con su sintonía hoy a través de Radio Vida 1260, su amigo y servidor Gerardo Loaiziga le bendice desde San José, Costa Rica, deseando que este tiempo en que vamos a estar con ustedes sea un tiempo de bendición para su vida, donde usted se detenga un momento y reflexione: ¿qué estoy haciendo yo con mi vida? Rodéate de sabiduría que viene de lo alto. Gloria sea al Señor. Y dice un pasaje muy hermoso en Proverbios 13:20. Oiga, qué lindo. Dice: El que anda con sabios, sabio será. Mas que se junta con necios, será quebrantado. Oiga, qué tremendo. Eso dice la Biblia. Ahora, hay unos proverbios, podemos decir así, callejeros. Dice, dime con quién andas y te diré quién eres, dice uno de ellos. Otro un poquito más fuerte dice, el que con lobos anda, aullar aprende. Así Santo es. Dios de los cielos. Entonces, el asunto es, ¿con quién nos estamos rodeando nosotros? Con los sabios, que habla Dios, para ser más sabios o ser sabios, o con los necios para ser luego quebrantados. La Biblia dice, mi amado y mi amada, por eso le digo que el tema de hoy es de reflexión personal. Yo tomo lo mío, usted toma lo suyo, cada uno toma lo que tiene que tomar de la palabra para ser bendecido por la palabra, para que la misma palabra nos ayude a enrumbarnos a donde tenemos que enrumbarnos cada uno de nosotros, hombres o mujeres, jóvenes, adultos, adultos mayores, hombres y mujeres, de acuerdo a lo que la palabra de Dios nos enseña. Recordando que estos libros, esta enciclopedia que se llama Biblia, tiene el objetivo de enseñarnos, de instruirnos, de redarguirnos, de corregirnos, de guiarnos. Amén. Para que nuestra vida sea una vida de bendición, una vida llena de paz, de gozo, de justicia, de bondad, de misericordia, de todas esas cosas hermosas que son, después del amor, todos los frutos del Espíritu Santo a nuestra vida. Por eso es que debemos rodearnos de la sabiduría no humana, de la sabiduría que viene del cielo, la sabiduría que produce bendición a nuestra vida cuando nosotros la hacemos parte de nuestra vida. Gloria sea al Señor. Y vamos a comenzar aquí. Dice que las compañías correctas fortalecen tu caminar con Dios. Las compañías correctas fortalecen tu caminar con Dios. Gloria sea al Santo Rey de los cielos y de la tierra. Bendito sea el Señor. Aleluya. Damos gracias al Rey de Reyes y Señor de Señores que nos permite este tiempo de poder compartir, de poder analizar nuestra situación personal delante del trono de Dios. Aleluya. Bendito sea el Señor. Aleluya. El libro de Proverbios nos sigue hablando. Proverbios 27. Proverbios 27, 17. Oiga lo que dice. Hierro con hierro se aguza. Y así el hombre aguza el rostro de su amigo. ¿Qué es esto de aguza? Vamos a poner un ejemplo. ¿Usted ha visto las piedras del río? ¿Verdad que no son puntiagudas? Son redondas. Es que conforme ellas van rodando en el río, van chocando una con otra. Entonces, las partes que tienen como picos se van despedazando unas con otras. ¿Usted ha visto? No sé si usted sabe, bueno, yo como soy de campo, aleluya, como los señores de campo dan filo a su herramienta de trabajo, al machete, con una lima, de hierro con hierro. Entonces empiezan a darle, hasta que sacan filo a aquel machete. ¿Para qué? Para luego que sirva para trabajar. Entonces, qué interesante es, por eso cuando dice la Biblia, no dejando de congregarse como algunos tienen por costumbre. Mucha gente dice, es que yo no voy a ese lugar porque ahí hay un aterro de hipócritas. Hay un aterro de, ¿qué sé yo? Resulta que usted que dice eso, cualquiera que lo dice, necesita también que esas cosas se vayan de usted. Es como la piedra del río. Usted la ve redondita. Porque ha tenido un proceso donde ha pegado con otras. Y pegando una con otra, una con otra, una con otra, una con otra, no tiene picos, son redondas. O sea, tengo que la piedra con piedra se aguza, o sea, se le quitan todas esas partes que punzan, que producen dolor a otros y a sí mismo. Entonces se vuelve sin picos, sin situaciones que maltraten a otros y se maltraten a sí mismo. Ahora, todavía mueren a sí mismos con tal de no maltratar a otros. Qué interesante, qué interesante. La Biblia dice que el amor es aquello que se preocupa más por lo de los demás que por lo suyo propio. Gloria sea el Señor. Y este pasaje dice, hierro con hierro se aguza. Así el hombre aguza el rostro de su amigo. Todos tenemos defectos. Todos somos imperfectos. Todos tenemos algo que en la compañía de otros vamos a tener que entregar. Todos tenemos imperfecciones, repito. Todos tenemos defectos y no nos damos cuenta hasta que nos reunimos con otra gente que nos dicen, es que como tú haces eso, no es correcto. ¡Wow! ¡Y qué golpe! ¡Qué golpe a nuestro ego! Porque hemos hecho aquello durante años y creemos que es perfecto. Y se nos olvida que solamente hay uno perfecto. Que todos tenemos imperfecciones y que uniéndonos con otros, por eso la Biblia es tan sabia. Y dice, no dejen de congregarse, como algunos tienen por costumbre, sino expónganse, expónganse ante otros para que otros les ayuden a que las imperfecciones que hay en ustedes sean limadas. Santo Dios de los cielos. Claro que sí. Yo soy limado por otro hermano. El otro hermano por otro hermano. El otro hermano por otro hermano. Los pastores por la iglesia. Todos somos limados en nuestras imperfecciones. Por eso es importante cuando hablamos de rodeémonos de sabiduría. Rodeémonos de sabiduría. Aleluya. Las compañías correctas fortalecen tu camino con Dios. Claro que sí. Repito, cosas que hacemos por años y años y años y decimos, están bien. Yo las he hecho por años. Ahora, la pregunta es, ¿te ha bendecido eso que has hecho por años? ¿Te ha dado paz? ¿Te ha dado gozo? ¿Ha traído a tu vida satisfacción? ¿Has bendecido a otros con ese caminar tuyo, de esa manera de ser? Hay mucha gente que dice que los Loaysigas somos así y nunca cambiaremos. Yo no cambio porque soy Loaysiga. Y los Loaysigas tenemos ese carácter impulsivo. Por lo tanto, yo como Loaysiga seré siempre así. Oiga, mi estimado, mi estimada, dice la palabra del Señor, el Señor Jesucristo, aprendan de mí. No dice aprende de fulano y sutano, aprende de mí, que soy manso y humilde de corazón. ¿Para qué? Dice para que tengáis descanso en vuestras almas. Cuando aprendemos humildad, tenemos que morir al ego. Tenemos que morir a la soberbia, al orgullo, a la altivez, a la prepotencia, a la arrogancia, que nos aparta no solamente de las amistades, no solamente las personas, nos apartan de Dios, porque eso no es de Dios. Lo que es de Dios es la parte humilde. Y no nos gusta, claro que no nos gusta que la gente nos diga, estás equivocado. Por eso yo no me reúno con nadie, porque siempre se van a meter en lo que no les interesa, en lo que no les importa, en mi vida. Sí, pero cuando tú expones tu vida delante de otros, va a pasar esto que dice la Biblia, hierro con hierro se aguza, y así el hombre aguza el rostro de su amigo. Claro que sí. Qué feo es que le digan a uno, mira, esa forma de ser tuya no bendice, cambia. ¿Y por qué se mete conmigo? ¿Qué le importa? Es mi vida y la vivo como yo quiera. Primero que no es tu vida, porque Dios te la prestó. Y al final de la jornada, dice que vas a estar frente al tribunal de Cristo. Bendito sea el Señor. Ahí vas a tener los premios o no te los van a dar. Simplemente porque no has querido rodearte de sabiduría. O crees que tú eres tan sabio que no necesitas el consejo de nadie. Eres tan, como decimos aquí en Costa Rica, tan carga, que no necesitas que nadie te corrija, que nadie te señale tus defectos. Santo Dios, a mí, yo, que he logrado tanto en la vida, a mí me van a venir a enseñar cómo hacer las cosas. Si yo, ¡ja! Y mucha gente dice, yo soy casi perfecto. No es ni que ese casi ni perfecto. Pero no queremos exponernos. No queremos rodearnos de sabiduría. Y qué importante es rodearnos de sabiduría. Bendito sea el Santo, Rey de los cielos y de la tierra. Aleluya. La influencia que define nuestro destino espiritual. Tus relaciones pueden acercarte o alejarte de Dios. Oiga, tus relaciones pueden acercarte o alejarte de Dios. Aleluya. Gloria sea al Santo Rey de los cielos y de la tierra. Alabamos al Señor. Aleluya.
0: Gloria a Dios. Aleluya.
2: Vea lo que dice la palabra del Señor, mi amado, mi amada, ahí en el Salmo 1. Bendito sea el Señor. ¿Cómo Dios nos ama tanto que a pesar de que andamos nosotros tan lejos de Él o somos tan cabezones que no queremos atenderle, el Señor nos sigue hablando de una manera linda y hermosa para cambiarnos, para ayudarnos a que cambiemos y nos acerquemos a Él, a su palabra, para ser bendecidos? Dice el Salmo 1:1, bienaventurado, que es lo mismo que bendecido, el varón que no anduvo en consejo de malos, ni en camino de pecadores, ni en silla de escarnecedores se ha sentado, sino que en la ley de Dios está su delicia, y en su ley medita de día y de noche. Santo Dios. Oiga la bendición. Dice, será como árbol plantado junto a corrientes de aguas, que da su fruto en su tiempo, y su hoja no cae, y todo lo que hace prosperará. Oiga, qué bendición. Y qué montón de bendiciones. Dice, bienaventurado, dichoso, feliz. Aleluya. El varón, cuando habla de varón, habla de los dos sexos, hombre y mujer. Que no anduvo en consejo de malos. O sea, que no anduvo oyendo cosas necias, cosas tercas, cosas que no le acercaban a Dios, sino más bien lo alejaban de Dios. Que no anduvo en esos caminos. Y estuvo en un camino de pecadores. Que no anduvo reunido con gente maldosa. Gente que en vez de acercarle a Dios lo alejaba y lo alejaba cada día más de Dios. Ni en silla de escarnecedores se ha sentado. Esa gente que provoca pleitos, que provoca discordia, que provoca desuniones, que provoca divisiones. No. Dice que no, esa persona es bienaventurada el que nunca ha querido andar en esos caminos. De gente pleitista. De gente que busca la división. Dice, sino que en la ley de Dios, en la Biblia, está su delicia. Oiga, qué lindo. Qué cosa, el marido que llega a la casa y le dice, mujer, qué deliciosa te quedó la comida. Se saborea aquello. Dice que sí, sino que en la ley de Dios está su delicia. O sea que en la palabra de Dios se goza, disfruta, vivirla. No solamente leerla, no solamente estudiarla, sino vivirla, que es lo más importante. Porque Dios dice que no quiere oidores olvidadizos, sino hacedores de su palabra. Qué lindo. Cuando leemos algo en la palabra que nos impacta a nosotros, como esta mañana, o como esta oportunidad, mi amado amigo, que estamos hablando de rodéate de sabiduría, bendito Rey de los cielos, ese es el tema de hoy, para usted y para mí, mi amado, y que dice, en su ley medita de día y de noche, y en ella, en la palabra, está su delicia. Dice, wow, ¡Qué hermosura de bendición me está trayendo Dios a mí en esta oportunidad donde Dios me dice a mí que soy bienaventurado si no ando en camino de malos, si no ando en camino de pecadores, si no estoy sentado en silla de escarnecedores, sino que estoy meditando en la palabra de Dios y en ella tengo mi delicia. Y en su ley, o sea, su palabra, medito de día y de noche. ¿Para qué? Para que me dé sabiduría. Aleluya. Gloria sea al Santo Rey de los cielos y de la tierra. Y tiene, esto tiene provecho, tiene un producto para nuestra vida. Cuando lo hacemos así, dice, será plantado junto a corrientes de aguas. Yo no sé si usted ha observado. Usted va por un lugar casi desértico. Todo seco, seco, seco. Y usted ve allá, y dice, qué raro, todo aquí seco, y aquello allá verde, verde. ¿Por qué estará verde todo aquello? Porque pasa lo siguiente. Dice, aleluya, será como algo plantado junto a corrientes de aguas. Exactamente, usted ve la diferencia grande entre aquella sequedad y aquella parte verdosa. ¿Por qué? Porque hay una diferencia enorme entre la parte seca, donde no llueve, donde no cae agua, donde todo está seco, todo está árido, aquella parte donde hay agua. Está todo verde. Todo lo que nace ahí está verde. Aleluya. Y dice, da su fruto a su tiempo y su hoja no cae. ¡Qué tremendo! Dice el Señor que así es la persona que se rodea de sabiduría, de lo alto. Bendito sea el Señor. Y Dios quiere eso para usted, mi amigo, mi amiga, mi hermano, mi hermana. Y le digo, mi hermano, para usted también, hermano y hermana, porque muchas veces nosotros decimos ser cristianos, estar caminando con Dios, viviendo la vida para Dios, y estamos quejándonos. Es que esta vida, es que allá, que este gobierno, que esto y que el otro, es que allá, pero nunca le damos gracias a Dios por lo que nos da. Por el hálito de vida. Pero el poder levantar, abrir los ojos. Muchos no los abren, se quedan tiesos. Muchos tienen que andar con un, perdón la expresión, con un tarro de oxígeno comprado. Pues no pueden respirar el aire que Dios da. Me decía una señora un día, oiga, tiene 73 años. Y dice, oiga, 69 años. Yo compro ahora, dice, este tarrito, este coso de oxígeno. Me cuesta caro. Fíjate, pero hasta ahora yo me doy cuenta de la gran bendición que yo tenía. 69 años, Dios me regaló aire de gratis. Nunca tuve que pagarlo y ahora lo tengo que pagar. Tengo 4 años de estarlo pagando. Y es caro. Ahora sí reconozco que Dios, qué bueno que Dios. Y así, hermano, Dios te da el caminar. El gusto, el olfato, todos los sentidos. Te da un cerebro para que tú pienses, para que tú hagas la voluntad de Él y andamos lejos de Él. Hasta que nos pasan las cosas que decimos, ¡ay! Y como dicen aquí en Costa Rica, ya mal haya va lejos. Ya se fue la oportunidad. Qué triste que nosotros no nos podamos deleitar con esto. ¿Qué dice aquí? Será como árbol plantado junto a corrientes de aguas, que da su fruto en su tiempo y su hoja no cae. Y el último. Y todo lo que hace, prosperará. Todo lo que hace, prosperará. Me gusta lo que habla allá cuando habla de José. Dice que Dios ponía gracia en José. Y todo lo que José hacía, Dios lo hacía prosperar en la mano de José. Es importante algo. Tiene que haber, para que esto, esta parte del Salmo se cumpla, tiene que haber una disposición, una disponibilidad del ser humano hacia Dios. No es cuestión de varita mágica. Es que yo abro la Biblia en el Salmo 1 y eso, todo eso va a pasar en mi vida. No, yo tengo que entregarme a Dios, vivir para Dios, caminar.

caminar con Dios, sujetarme a Dios, rendirme a Dios, para que esto cumpla el efecto que Dios quiere que cumpla en mi vida y que todo lo que hago prospere. Pero queremos que todo prospere, pero sin meternos con Dios, sin buscar la comunión con Dios. Y eso así no camina. Porque Dios es santo. Y dice, todo aquel que yo tomo por pueblo tiene que ser santo. ¿Y qué santo? Hermano, no hay santo, ya no hay santo. Ustedes hablan de santo, ya no hay santo. Los santos están completos en el cielo. No, ¿sabe qué es santo? Alguien apartado por Dios para Dios. Dios nos aparta para Él, para que seamos su pueblo, santo, apartado para Él, que vivamos conforme la palabra de Dios. No conforme yo piense que tengo que vivir, sino como la palabra me enseña a través del Espíritu Santo y su guianza de cómo debo vivir para agradar a Dios, para ser grato delante de su presencia. Y es lo que a nosotros los seres humanos, mi amado y mi amada, nos cuesta entender. Por eso que andamos como ovejón de mayo, pegando por todos lados y sufriendo y sufriendo y sufriendo y desgastándonos y desgastándonos sin ningún provecho. Porque andamos haciendo no la voluntad de Dios, no andamos caminando con la sabiduría de lo alto, sino que andamos haciendo todo lo contrario a lo que Dios quiere que nosotros hagamos. Si no, miro lo que dice aquí, el verso 4 del Salmo 1. Vamos a la antítesis de este asunto. No así los malos, que son como el tamo que arrebata el viento. ¿Usted ha visto en esas películas de desierto donde hay unos cositos, unas bolitas, unos arbolitos que se desprenden y ruedan por el viento? Dice que así es la persona que es mala, que es como el tamo que arrebata el viento. Ahí anda, vagando, sin vida, de un lado para otro, sin estabilizarse en nada, sin producir nada bueno, pues está muerto. Por tanto, no se levantarán los malos en el juicio, ni los pecadores en la congregación de los justos. Porque Dios conoce el camino de los justos, mas la senda de los malos perecerá. O sea, todo lo contrario a la primera palabra, bienaventurado el varón que no anduvo en consejo de malos. Qué interesante es entender esto, mi amado y mi amado, mi amada, perdón, que Dios quiere bendecirte, que debemos propiciar que la bendición de Dios venga a nuestra vida. Gloria sea al Santo Rey de los cielos y de la tierra. Dios es bueno y para siempre su misericordia, pero debemos procurar su misericordia, porque dice la palabra, no es del que quiera ni del que corra, sino de Dios que tiene misericordia. Aleluya. Debemos procurar la misericordia de Dios para nuestra vida. ¿Cómo la procuramos? Siendo obedientes a su mandato. Dice el Señor, el que guarda mis mandamientos, ese me ama. Aleluya. Bendito sea el Santo Rey de los cielos y de la tierra. Camina con personas sabias. Las relaciones sanas impulsan decisiones correctas y fortalecen la fe. Quien escucha consejo y aprende de otros, madura espiritualmente. Aleluya. Proverbios 27, 17. Lo leímos, ¿verdad? Proverbios 27, 17. Aleluya. Proverbios 27, 17. Aleluya. Bendito sea el Señor. Aleluya. Dice, el hierro con hierro se aguza y el hombre aguza el rostro de su amigo. Ya lo vimos. Gloria sea el Señor. O sea que cuando nos juntamos con sabios, vamos a ser sabios. Vamos a adquirir sabiduría. Bendito el Rey de los cielos y de la tierra. Porque Dios quiere realmente que nosotros seamos dichosos en esta vida. Y muchas veces nosotros pensamos que dichoso es aquel que tiene muchas cosas materiales. Y no es así. Ya he hecho, otras veces he dicho que he conocido gente en mi pueblo que abundan

0: Y yo le he dicho sencillamente, Cristo, Dios, su amor, su misericordia, su sabiduría. Y un día me dijo uno, ¿y a dónde compro eso? Ay, ay, ay. ¿A dónde compro eso? Eso no se vende. Como dice un canto, el amor de Dios no se compra ni se merece. Él lo da a aquellos que reconocemos nuestra pobreza espiritual y venimos a Él rendidos para que Él nos llene de su riqueza espiritual. Aleluya. Ve qué interesante. Las relaciones sanas impulsan decisiones correctas y fortalecen la fe. Quien escucha consejo aprende de otros madura y madura espiritualmente. Por ahí dicen que otro adagio o otro proverbio callejero dice: el que a buen árbol se arrima, buena sombra le cobija. Qué importante es que nosotros atendamos la palabra. Bendito Rey de los cielos. Oh, gloria. Acciones prácticas que debemos tomar. Busca amistad que te acerque a Dios. Busca amistades que te acerquen a Dios, no que te alejen de Dios. Aprende de personas con buen testimonio. No aquellos que dicen, yo soy cristiano, pero vivo como quiera. No, no, no. Aquellos que te enseñan a través de su testimonio que vale la pena seguir a Dios, acercarse a Dios. Esa es una acción práctica para que tu fe crezca y tú te acerques a Dios. Otra cosa es, escucha consejos antes de decidir. Hay gente que no quiere escuchar consejos. Por ahí dicen que el que escucha consejos llega viejo, pero un viejo sano. Porque si yo no oigo consejos cuando soy joven, difícilmente voy a llegar a viejo sabio. Llegaré a viejo amargado, destruido, qué sé yo. Pero Dios dice, escucha consejos antes de decidir. Busca el consejo sabio de alguien sabio, de alguien que comparta la palabra, de alguien que te ayude a que tu decisión que vas a tomar te lleve a buen puerto. Gloria sea al Señor. Ejes claves en lo social. Elija amistades que te sumen valor. Elige amistades que asumen, que sumen valor a tu vida. No que te destruyan, no que te lleven por caminos torcidos, no que te embauquen a hacer lo malo. Allá dice, bienaventurado el varón que no anduvo en consejo de malos. Aleluya. Bendito sea el Señor. En la parte social, en la parte espiritual, dice, rodea de personas de oración. Oigan qué tremendo. Rodea de personas de oración. ¡Ja! Lo más aburrido es eso. Gente que ora, gente que dice, a las 2 de la mañana me están despertando para orar, un grupo de hermanos ecuatorianos, esos están locos. No, esa gente te está llevando en la parte espiritual a rodearte de sabiduría de lo alto, a encontrarte con la presencia de Dios, bendito el Rey de los cielos y de la tierra. El hermano Antonio allá con su grupo en Ecuador, están allá a las 3 de la mañana, en Costa Rica a las 2 de la mañana, llamándome para que oremos, para que clamemos por la familia, para que clamemos por el mundo, para que clamemos por necesidades espirituales y de toda índole. ¡Qué hermoso! Que esa gente lo impulsen a uno a conectarse ¿con quién? Con Dios. ¡Bendito sea el Señor! ¡Aleluya! Bendito que vive y reina por los siglos de los siglos y que nos permiten acercarnos al Dios vivo, al Dios de poder, al Dios de misericordia, al Dios de bondad, al Dios que todo lo puede, al Dios que quiere realmente bendecir nuestra vida de una manera sobreabundante. Bendito sea el Señor. Aleluya. El libro de Mateo, capítulo 5, el verso 14 dice lo siguiente, que nosotros debemos atesorar para nosotros. Dice así, vosotros sois la sal de la tierra, pero si la sal se desvanece, ¿con qué será salada? No sirve más para nada, sino para ser echada fuera y hollada por los hombres. El 14 dice, vosotros sois la luz del mundo. Una ciudad asentada sobre un monte no se puede esconder, ni se enciende una luz y se pone debajo de un almud o debajo de un mueble, sino sobre el candelero y alumbra a todos los que están en casa. Y dice el 16, así alumbre vuestra luz delante de los hombres, para que sean vuestras buenas obras, para que vean vuestras buenas obras y glorifiquen a vuestro Padre que está en los cielos. O sea, cuando nosotros buscamos la presencia de Dios, la sabiduría de Dios viene. Y esa sabiduría nos hace a nosotros ser la sal de la tierra. Nos hace a nosotros ser la luz del mundo. Nos hace que nuestro testimonio ayude a otros a acercarse a Dios. Porque alumbra la luz de Cristo. Somos como la luna que refracta la luz del sol. Así somos nosotros. Así deberíamos ser los cristianos. Gente con sabiduría que refracte la luz de Cristo hacia otros. Bendito sea el Señor. Ahora, para eso, tenemos que buscar la presencia de Dios. Es ineludible. No podemos creer que vamos a tener la presencia de Dios como varita mágica. ¡Ven! No, no, no. Hay que buscar. Hay que acercarnos. Hay que rendirnos delante del Dios de los cielos. Bendito el Señor Santo y Poderoso. ¡Aleluya! Ya lo que nos enseña 1 Corintios 15:33, aleluya, dice así, no erréis, las malas conversaciones corrompen las buenas costumbres. Aleluya. Es que, por eso decíamos ahora, dime con quién andas y te diré quién eres. Exactamente. Una persona que solamente habla cosas inmundas, que habla cosas incorrectas, que te lleva a hablar cosas que no son cerca de Dios, va minando en tu espíritu. Va llenando tu espíritu de incertidumbre hacia Dios y va poniendo en tu corazón duda de las cosas santas de Dios en tu vida. Y te vas alejando de la sabiduría que viene de lo alto y te vas acercando a lo incorrecto, a lo corrupto, a lo sucio, a lo vulgar, a lo indecente. Por eso dice aquí, no erréis, o sea, no se equivoque. Las malas conversaciones corrompen las buenas costumbres. Santo Dios de los cielos y de la tierra. Si aquel decía, el que a buen árbol se acerca, buena sombra le cobija, el que a mal árbol se acerca, mala sombra le cobija, definitivamente. Es contrario. ¿A quién te acercas a buscar consejo? ¿A quién estás viendo para que sea tu modelo de vida? Nuestro modelo de vida debe ser Cristo. Debe ser la guianza del Espíritu Santo. Debe ser la palabra, el manual de Dios que Dios dejó para que nosotros caminemos en victoria. Aleluya. Aleluya. Reto de esta semana. Dedica esta semana a evaluar tus amistades, conversaciones, ambientes frecuentes. Acércate más a quienes te edifican espiritualmente y toma distancia de todas las influencias que debilitan tu comunión con Dios. Eso debe ser el reto para nosotros en esta semana. Evaluar las amistades, conversaciones y ambientes frecuentes. Acércate más a quienes te edifican espiritualmente y toma distancia de toda influencia, aleluya, que debilite tu comunión con Dios. Qué importante. Es una decisión personal, pero es un beneficio para que las cosas negras de nuestra vida se alejen de nosotros y la presencia de Dios venga a cobijarnos y seamos nosotros allá como dice el Salmo 1. Bienaventurado el varón que no anduvo un consejo de malos. Aleluya. Bendito sea el Señor. Padre, gracias te damos, Señor, por esta reflexión de esta mañana. Te bendecimos, te exaltamos y te damos gracias, Señor, porque realmente es tu palabra, Señor, la que nos enseña cómo debemos andar de acuerdo a tu santa voluntad, para que nos ayudes a rodearnos de esa sabiduría que viene del cielo, de esa sabiduría que nos liberta y que nos da la seguridad de estar caminando conforme tu santa voluntad. Que esta palabra, Señor, no vuelva a ti vacía, sino que cumpla en nuestros corazones el por qué tú lo has enviado a nuestras vidas en este día. Gracias, Señor, en el nombre de Jesús. Amén. Pastor Mateo, gracias. Pastor amado, Dios le bendiga a usted y su familia y que la gloria del Señor sea manifiesta en este día hermoso. Bendiciones.
1: Bendiciones, pastor. Un abrazo a la distancia. Dios me lo bendiga. Gracias por su tiempo. Gloria al Señor. Este fue la voz del pastor Gerardo Loaiziga desde Costa Rica. Muchas bendiciones. Dios bendiga al pastor. Amén. Con su tiempo. Aleluya. Dándonos un tiempo para soltar una palabra buena. La palabra de Dios. Aleluya. Gracias al Señor. Así que Dios bendiga al pastor Gerardo Loaiziga. Muchas bendiciones a todos, mis amados, mis hermanos, mis amigos. Gracias por compartir nuestra transmisión en vivo. Solamente queremos ser de bendición para todos aquellos que aman a Dios, a todos aquellos que necesitan una palabra, pues ahí está. Se habló, se dijo, aleluya, porque Dios ama al ser humano. Dios te ama mucho, Dios nos ama a todos. Así que bendigo su vida, su casa, su familia. Gócese, alégrese, rodéate de personas buenas. Amén. Los que son malos, ore por ellos. No lo desprecie tampoco, sino que tu deber es orar por ellos, clamar por ellos en el nombre de Jesús. Mi deber, nuestro deber es orar por ellos para que Dios los enderece. Hay personas que dicen árbol que nace torcido no se va a enderezar. Esos son los árboles. Aleluya. Pero las personas sí se enderezan. Sí, ellos. Aleluya. Son almas, son vidas. Y Dios tiene todo el poder, amén, para ayudar a cada una de las personas que necesitan a Cristo en su corazón. ¿Cuántas vidas, cuántas familias ahora mismo necesitan un toque del Espíritu Santo? Muchos, muchísima gente. Así que mis amados, Dios les bendiga a todos. Aleluya, estamos en victoria. Hoy tenemos nuestra enseñanza bíblica en la iglesia a las 7:30 de la noche, con la ayuda de Dios. Si podemos transmitir hoy la enseñanza bien, y si no, pues pero vamos para adelante, creyéndole a Dios. Mi consejo es que usted se congregue y busque de Dios, porque Dios ha sido bueno y siempre será bueno, nuestro Padre Celestial. Gracias al Señor. Dios bendiga a cada uno de mis hermanos que se conectaron con nosotros a través de Facebook, a través de YouTube. Que el Señor me los bendiga a todos y nos reencontramos más tarde con la ayuda de Dios si Cristo no viene todavía. Bendiciones, Dios les bendiga. Vamos a dar una pausa por acá. Es coffee time para el pastor Pedro Mateo. Bendiciones y muchas bendiciones.

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Señor. 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

0: Son las 10 en punto.
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de la marca de la bestia. Y vamos a ir a Apocalipsis, capítulo 13, verso 16 y 17. Ahí vamos a lectura. La palabra del Señor se lee honrando al Padre, al Hijo y al Espíritu Santo. Amén. La iglesia dice amén. Dice la palabra en Apocalipsis capítulo 13, verso 16. Y hacía que a todos, pequeños y grandes, ricos y pobres, libres y esclavos, se les pusiese una marca en la mano derecha o en la frente, y que ninguno pudiese comprar ni vender sino el que tuviese la marca o el nombre de la bestia o el número de su nombre. Aleluya. Dice la palabra que aquí hay sabiduría. El que tiene entendimiento, cuente el número de la bestia, pues es número de hombre, y su número es 666, los famosos 366. Amén. Vamos a estar viendo por qué dice que es número de hombre. ¿Y qué, por qué razón? Hay un por qué. Esa marca va a estar en la frente o en la mano derecha. Eso no es porque sí, no. Eso tiene algo específico que nosotros debemos entender. Amén. ¿Por qué esa marca va a estar en la frente o va a estar en la mano? Pero vamos a ir en palabras de oración. Padre, yo te doy gracias en esta hora, Jesús. La honra, la gloria, la alabanza, la adoración siempre será para ti, Padre, porque tú eres el grande, tú eres el todopoderoso, tú eres el que ministras nuestras vidas a través de tu Espíritu Santo, Señor. En el nombre de Jesús, bendigo la vida de cada uno de los que van a estar escuchando esta palabra, mi Señor. Cordero amado, en aquellos lugares donde tal vez nosotros no podamos llegar, pero estas ondas radiales llegan, que sea de bendición, Padre. Maravilloso Jesús, envío saludos a todos los que están en el centro de detención, amén. Muchas bendiciones y más bendiciones para los que están en diferentes partes y en las diferentes plataformas, amén, poderoso Jesús. Así es que vamos a estar hablando de la marca de la bestia. ¿Qué significa? ¿Qué? ¿Por qué? Amén, poderoso Jesús. Yo quiero decirle, antes de cualquier otra cosa, yo quiero decirle a usted, usted que esté escuchando, usted que lo va a escuchar después, que este tema es para reflexionar. Este tema no es para meterle miedo a nadie, no. Esto es para que reflexionemos, porque todos estos acontecimientos del tiempo del fin, nosotros todavía estamos a salvo. Nosotros todavía no hemos visto, no hemos pasado, eso no ha llegado. Entonces eso quiere decir que tenemos oportunidad. ¿Oportunidad de qué? De estar preparados. Tenemos que saber estos acontecimientos porque esto nos ayuda a prepararnos. Esto nos ayuda a entender mejor. ¿Contra qué cosa nosotros nos tocaría pelear si nosotros nos descuidamos? Amén. Pero esto es para reflexionar. Ahora, ahí donde dimos lectura, ahí esa marca que habla en este pasaje es un sello simbólico de lealtad al anticristo, de lealtad al enemigo. Y usted me puede decir, pero ¿cómo que lealtad al enemigo? Sí. Este sello será puesto, dice la palabra, en la mano derecha o será puesto en la frente. Dice que esta marca se usará para controlar la compra y venta. Todos aquellos que quieran hacer negocio en ese tiempo, todos aquellos que quieran, lo que quieran hacer, tienen que tener ese sello de lealtad.
Y ahí es donde las cosas se van a poner, ahí es donde las cosas se van a poner feas. ¿Por qué razón? Poderoso Jesús, deme un segundito, amén. Voy por algo aquí. Maravilloso Jesús. Gloria a Dios. Voy por... Poderoso eres tú, mi Señor. Claro que sí. Nadie podrá hacer ninguna transacción si no tiene esta marca. Y como le dije anteriormente, este sello, esta marca es un sello de lealtad al enemigo, al anticristo. Aleluya. Esta marca representa adoración falsa y también representa rebeldía ante Dios. Rebeldía ante Dios. Fíjese que en este tiempo, ya que va a ser obligatoria la marca, dice que se les puso a grandes, pequeños, ricos, no importaba quién, había, habrá que ponérsela. Y todos aquellos que en este tiempo no quieran ponerse la marca, entonces habrá persecución contra ellos. Y podemos decir, bueno, pero ¿por qué unos no se la querrán poner? Acuérdese que cuando estos acontecimientos, ya la iglesia ya no va a estar en la tierra. Pero muchos que oyeron de esta marca, los que no se prepararon, los que le dieron la espalda a Dios, los que permitieron que el orgullo los doblegara y se apartaran del Señor, en aquel día ellos sabrán que esto es veraz. Ellos se darán cuenta de que lo que se les enseñaba era cierto, pero lamentablemente ya ese día habrá llegado. La palabra del Señor habla de la gran tribulación. Mientras la iglesia está festejando las bodas, está ya en fiesta con el Señor, aquí cuando la iglesia es levantada, aparentemente todo sigue igual. Porque ese no es el fin. Pero son acontecimientos que van a ir pasando, que van a ir llegando. Y el primer acontecimiento es que la iglesia es levantada. Ahora, no todos se van a ir en el levantamiento, no todos serán, pero muchos habrán escuchado el Evangelio de Jesucristo. Muchos habrán escuchado de esta marca, de este sello. Ahora, cuando aquellas personas no quieran ponerse la marca, ellos sabrán en ese momento que si se ponen esa marca, están siendo sellados con la lealtad al enemigo. Y estas personas van a saber, no, yo no me puedo poner esa marca. Entonces ahí entra la persecución porque usted no va a poder comprar, la persona no va a poder vender, la persona no va a poder andar libremente porque en ese tiempo la lealtad será al anticristo y el que no tenga esa marca pues sabrán que está en contra. Ahora la palabra del Señor dice que en aquel tiempo los que no se dejen marcar, los que no adoren la bestia, entonces, ¿qué va a pasar? Dice que tendrán que ser decapitados. Tendrán que ser decapitados. Poderoso Jesús. Dice la palabra aquí en el versículo 20. Vamos a ver qué dice. Y vi tronos y se sentaron sobre ellos los que recibieron facultad de juzgar. Y vi las almas de los decapitados por causa del testimonio de Jesús y por la palabra de Dios, los que no habían adorado a la bestia. Aquí está claro,
claro, claro, claro lo que dice la palabra del Señor. Los decapitados, los que no quieran ponerse esa marca, en esa persecución le será quitada su cabeza. Pero al permitir quitarse la cabeza, permitir ser decapitado, estarían alcanzando salvación. Estarían alcanzando favor ante Dios porque no quisieron adorar la bestia. No quisieron dejarse poner esa marca. No se sellaron con lealtad al enemigo. Ahora yo no quiero que usted piense, entonces habrá una oportunidad, me dejo quitar la cabeza y me voy con el Señor. Tenga cuidado, tengamos cuidado, porque nadie le asegura nada para este tiempo. Nadie asegura que podamos llegar a ser decapitados por preferir a Cristo. El enemigo, imagínese si hace de las suyas. Ahora que la iglesia está en la tierra, el Espíritu Santo está en la tierra. Muchas cosas no suceden porque la iglesia está todavía en la tierra. Por eso aquellos que enseñan que la iglesia pasará la gran tribulación, no sé cómo acomodan la palabra. No sé cómo le entienden, porque eso jamás Dios permitiría. ¿Se acuerda usted cuando iba a ser destruida Sodoma y Gomorra, que Abraham decía, Señor, si hubieran 100 justos, 50 justos, 20, y el Señor decía, por esos 100, por esos 50, por esos 20, por esos 10, por esos 5, no la destruiría? Jamás el Hijo de Dios va a pasar todas estas cosas que están decretadas, que van a suceder, pero no pasará la iglesia, porque la iglesia es el primer acontecimiento que sucede, que vuela en el aire para encontrarse con Jesús. Ahora, después de este tiempo que la iglesia es levantada, son 3 años y medio de aparente paz. 3 años y medio como que nada está pasando. Todo sigue normal, todo se ve normal. Pero llega un momento donde empieza a sacar las uñas, empieza a sacar las garras. ¿Por qué dice bestia? ¿Por qué se llama bestia? Porque sus características son de un animal feroz. Una bestia dispuesta a devorar, dispuesta a desmenuzar, dispuesta a devorar lo que encuentra en su camino. Por eso todos aquellos que hemos conocido la palabra, que hemos conocido el Evangelio de Jesucristo, es para que nosotros no tengamos en poco lo que la palabra del Señor nos enseña. No hay garantía en este tiempo. Yo le aseguro que muchos perderán sus almas para siempre, aunque hayan conocido, pero no tendrán oportunidad, porque esta oportunidad no va a ser para todos. Otra cosa, no va a ser fácil decir, venga, córteme la cabeza y me voy con el Señor. No habrá persecución, habrá... ¿cuánto no habrá? Imagínese usted una fiera feroz, una bestia feroz atrás del ser humano. Es para que concienticemos un poquito que lo que viene no es nada bueno, lo que viene no es nada bueno. Ahí dice claramente. Ahí en el versículo 4 del libro de Apocalipsis, capítulo 20, dice, y vi tronos, y se sentaron sobre ellos los que habían recibido facultad para juzgar. Y vi las almas de los decapitados por causa del testimonio de Jesús
y por la palabra de Dios, los que no habían adorado a la bestia ni a su imagen, y porque no recibieron la marca en sus frentes ni en las manos, vivieron y reinaron con Cristo 1000 años, ya ahí habla del milenio. Y después, mucha gente dice, y vivieron con Cristo 1000 años, y después van a vivir por una eternidad. Lo que pasa es que como entra el milenio, por eso dice, y vivieron 1000 años. Pero ya el que alcance llegar al trono de Dios será para vivir por el resto de los siglos con el Señor. Pero los que no se dejen marcar, eso va a acontecer, de que solamente dando su cabeza es como dará testimonio que no adorará la imagen de la bestia, que no se dejará poner la marca, porque al ponerse la marca, entonces ahí es donde la gente está recibiendo el sello de lealtad al enemigo. Ahí en el libro de Apocalipsis, ahí presenta muchas visiones, nosotros las podemos leer. Y muchas veces al leer esas visiones que vio Juan, entra temor. Pero una de las cosas que la iglesia debe de saber es que Dios revela estas cosas para que nosotros nos preparemos, para que nosotros nos mantengamos firmes en nuestra fe. Nos mantengamos firmes en lo que hemos creído, no para que tengamos miedo ni estemos pensando de que esto vendrá, si esto no nos corresponde a nosotros. Pero es necesario que entendamos lo que va a suceder si nosotros nos descuidamos. Por eso yo le dije al principio que estos temas son para reflexionar, no para que usted tenga miedo ni viva con paranoia y ahí asustado. No, usted manténgase seguro en la esperanza gloriosa que Cristo levantará su iglesia, que un día estaremos celebrando con el Señor para siempre. Pero estos temas son para que nosotros nos preparemos y estemos firmes en nuestra fe, no dándole cabida al enemigo. No podemos. La marca de la bestia es uno de los temas más intrigantes de los tiempos del fin. Mucha gente cuestiona, mucha gente con eso. Pero esta marca no se recibirá por accidente. Fíjese, esa es otra de las cosas que tenemos que saber. Esta marca nadie la recibirá. Ay, porque no supe que me la pusieron. Y bueno, tantas cosas. Se ha hablado tanto de eso de los 3-6, que en los seguros sociales, que en todos los, en la cuenta del banco, que en el chip, y bueno, tantas cosas. Pero la Biblia dice específicamente que será un sello con el nombre o con el número de la bestia. 666. Aleluya, que Dios tenga misericordia, aleluya. Esta marca se recibirá con conciencia, esa es la palabra, con conciencia, no por accidente. Esto se recibirá por elección, esto se recibirá consciente de lealtad a un sistema opuesto a Dios. Desde el momento de que empiecen a poner esa marca, la gente sabrá que se está dejando sellar en pro o a favor de un sistema, amén, que es opuesto a Dios. Por eso tenemos que tener muchísimo cuidado. El significado de la marca, ahí dimos lectura, ahí en el 16 y 17, del 13. Poderoso eres tú, mi Señor. Dice la palabra, y ya dimos lectura. Aquí la palabra nos dice que la bestia obligará a todos, grandes, pequeños, ricos y pobres, a recibir esa marca en la frente o en la mano derecha. ¿Por qué en la frente? Yo le decía que tiene un porqué.
tiene una razón, que no es nada más que porque se les lo inventaron poner ahí, no. Tiene una razón por qué esa marca va a ser puesta, sea en la frente o sea en su mano derecha. Cuando dice que va a ser puesta en la frente, aquí alcanza la mente y la ideología. ¿Por qué en la mano? Porque en la mano son las acciones del trabajo. Usted ha escuchado a personas que tienen a alguien a su lado que dice, no, realmente esta es mi mano derecha, por cómo ayuda, por cómo trabaja, por cómo hace las cosas. Entonces no está ahí de puro gusto, no. En la mano son las acciones del trabajo. En la frente, ahí está la voluntad del ser humano. En la frente está la voluntad. Mire, se ha hablado de los controles y de todas esas cosas, de que pasa viendo, ahí está su voluntad. Amén, de todo lo que uno ve, de todo lo que uno piensa, de todo lo que... Pero en realidad, ¿qué es? Dice que representa el nombre de la bestia, o el número de hombre, o de su nombre, que es el 666. Ahora, ¿qué es lo que conlleva esta marca? La imposibilidad de poder comprar y de poder vender sin ella. Fíjese hasta dónde las cosas se van a poner. Eso será una crisis económica terrible. Y no solamente una crisis económica, sino que también de subsistencia. Será una presión brutal para someterse al gobierno del anticristo, porque ya iba a ser el anticristo el que va a gobernar. Nosotros todavía estamos en un tiempo donde nosotros podemos elegir. Nosotros podemos escoger qué queremos hacer. En este tiempo no. En este tiempo no es como usted quiera ni como yo diga. No, en ese tiempo va a ser como el anticristo dicte, y ya está dictado. Grandes y pequeños, pobres y ricos, ancianos y niños, todos serán marcados. Todos no tendrán escapatoria. Esa marca es una marca de autoridad. Escuche bien. Sabemos que hay un enemigo que es un imitador. Todo lo de Dios, él quiere imitarlo. Y aún en esto, nosotros podemos ver todo lo que el enemigo quiere hacer. Y mire, eso no es que va a aparecer, no, eso ya está en la Biblia. Ya lo dice en la palabra. Ya está descrito cómo se va a llevar a cabo todo esto. Es una marca de autoridad. Como Dios tiene su sello, así el enemigo también tiene su sello. El sello, la marca de la bestia, es la lealtad al anticristo. Ahora, los hijos de Dios también tenemos un sello, pero ese sello es el sello del Espíritu Santo de Dios, que recibimos cuando lo aceptamos como nuestro Señor y Salvador de nuestra alma. Dice la palabra que nosotros fuimos sellados con el Espíritu Santo. Tenemos una marca, que esa marca dice que somos propiedad de Dios. Cuando el enemigo viene a querer hacer de las suyas en tu vida, él ve esa marca que dice propiedad de Dios.
Aún ahí en Apocalipsis, capítulo 14, en el versículo 1, ahí habla de los 144,000 sellados que tienen una marca en su frente que dice el que son propiedad de Dios. Que son propiedad de Dios. Ahora nosotros vemos aquí en la palabra que también el enemigo, que también la bestia impone su propio sello para demostrar adoración y lealtad a él. Pero eso no es lo mismo que el sello de Dios. El sello de Dios es un sello con el Espíritu Santo con el cual fuiste sellado, dice la palabra. Así el enemigo también quiere tener, tiene su propio sello para sus seguidores, para que le adoren y para que le brinden lealtad. En aquel tiempo, todo el que se deje marcar sabrá que está sellado, está recibiendo el sello de lealtad al enemigo. ¿Hay consecuencias en esta marca? Claro que sí. Consecuencias de la marca, fíjese, aquí vemos la frente versus la mano. Cuando se pone esta marca en la frente, esto indica que la persona ha aceptado las enseñanzas. Oiga bien, hablamos de la ideología, de la enseñanza, la ideología y la adoración al sistema de la bestia en su mente. Yo quiero hablarle un poquito de esto. Y vamos a hablar no de estos tiempos, vamos a hablar de hoy en día. Usted sabe de que hay iglesias satánicas. Estas personas están recibiendo las enseñanzas de este falso sistema. Están recibiendo enseñanzas para adorar este ser. Y no estamos todavía en aquellos tiempos, estamos hoy que todavía la iglesia está en la tierra. ¿Cuántos satanistas no hay que han vendido su alma al diablo? Eso ya tienen asegurada la marca. Y la tienen asegurada en su frente. Porque con voluntad, fíjese qué cosa más tremenda cuando nosotros venimos a ver por qué en la frente. Todos aquellos que reciben la enseñanza, la ideología satánica, ellos ya tienen la adoración directa a Satanás. Ellos ya están adorando al anticristo. Todo aquello que se opone a Dios es anticristo. Todo aquello que está, todo aquel que está en contra de Dios está a favor del sistema de la marca. Y ya la tiene asegurada. Ya cuando venga este tiempo, si es que está vivo, ahora si ya murió, como quiera, aunque no tenga la marca, como quiera se fue y su alma se perdió y se quedó con la ideología y con la adoración a la bestia, al enemigo que es el mismo. Esa es la razón por qué hay unos que van a tener la marca en la frente. Son todos aquellos que voluntariamente van a decir, póngame la marca. Saben lo que están haciendo. Pero en ese tiempo también van a haber muchos que correrán de un lado para otro escondiéndose porque no quieren ponerse la marca. Porque no quieren dejarse sellar. Pero muchos lo van a hacer para subsistir porque va a haber hambre. Van a querer comer, van a querer comprar, van a querer vender, van a querer hacer tantas cosas. Entonces a esto le van a poner la marca en su mano, porque por trabajo, por comida, por hambre, por miedo, por lo que sea, a todos los perseguidos, a todos los que tengan persecución, se les pondrá esa marca en la mano derecha,
que por hambre, por necesidad, se van a dejar marcar. No todos van a decir, no, pues quíteme la cabeza, porque si me voy con el Señor, aún habrá miedo. En ese tiempo sí habrá temor. En ese tiempo, ¿cuántas cosas podrán pasar y nadie garantiza a nadie poder pasar ese tiempo para poder llegar a ser el capitán? Poderoso Jesús. Entonces hay razón. ¿Por qué se pone esa marca en la mano? Por conveniencia. Por miedo. La persona en el perdón. La persona actuará bajo las reglas del sistema para poder sobrevivir económicamente. Por eso tendrán esa marca en la mano para poder subsistir. Pero aquellos que deliberadamente ellos entienden la doctrina, la enseñanza, todo lo habido y por haber, ellos dicen, póngamela en la frente. Aquí la merezco yo en la frente, porque con entendimiento me van a poner ese sello, esa marca. Las cosas así se ven simples, pero tienen mucho, mucho, mucho por qué. Y es grandioso cuando llegamos y sabemos el por qué, porque la gente dice, no, en la mano o en la frente, pero ¿por qué? Aquellos que lo hicieron voluntariamente y los que lo hicieron por necesidad. Poderoso es el nombre del Señor. Aquí lo bueno de mencionar es que para la gloria de mi Dios, usted y yo tenemos oportunidad. No ha llegado este tiempo. Entonces nosotros tenemos oportunidad de conocer la verdadera adoración a Dios y que nadie nos saque de ahí. Nada ni nadie nos saque de ahí. Porque todavía hay oportunidad para conocer la verdadera adoración y la verdadera lealtad a Dios, al Dios que creó los cielos y la tierra. Al Dios que por su misericordia dio a su Hijo, envió a su Hijo a morir a la tierra para darle salvación a usted y a mí. Entonces, ¿cómo nosotros podemos tener en poco este tan grande sacrificio? Por eso la palabra del Señor dice que Dios amó tanto al mundo, que dio su Hijo unigénito para que todo aquel que en él cree no se pierda, mas tenga vida eterna. Ese es el evangelio de Jesucristo. Esa es la verdadera lealtad al Dios que nos ha dado la oportunidad de librar nuestra alma del infierno, de librar nuestra vida de todos estos acontecimientos que van a pasar. No tenemos que verlo como algo alejado, no. Vamos a hablar como un hecho. Nosotros no estaremos en este tiempo. ¡Ay de aquellos que se descuiden y no quieran aceptar a Jesús como Señor y Salvador! Por ignorancia no lo van a hacer, porque han escuchado el Evangelio. El Evangelio de salvación, el Evangelio de la paz, el Evangelio de vida. Porque todo aquel, sea que viva o sea que esté muerto, el Señor lo levantará. Así como Dios levantó a Jesús de la tumba, así el Señor levantará a todos aquellos que le recibieron.

Y no solamente que le recibieron, que le sirvieron, que le siguieron. Aleluya. Por eso el ser cristiano es lo mejor que le puede pasar a un ser humano en esta tierra. Tener la oportunidad de ser librado de todos estos acontecimientos, que esto será terrible. Si nosotros leemos todo lo que son los juicios, eso va a ser terrible. Y vamos a hacer un tema sobre eso también. Hay poder en el nombre de Jesús. En el libro del Evangelio de San Juan, en el capítulo 14, en el verso 15, dice la palabra: si me amáis, guardad mis mandamientos. Queremos nosotros realmente adorar a Dios, lo adoramos cuando seguimos sus mandamientos. Si me amáis, guardad mis mandamientos, dice en el Evangelio de San Juan 14, 15. Ahora, nuestra lealtad debe estar totalmente en Dios, el Dios que creó los cielos y la tierra, el Dios que lo creó a usted en el vientre de su madre, que le dio la oportunidad de nacer. ¿Cuántos abortos no hay en la vida? Pero usted no fue un abortivo, usted Dios le permitió nacer, y le permitió nacer con propósito. Y ese propósito es que usted reconozca el sacrificio de Jesús, usted lo acepte como Señor y Salvador de su alma, y usted se libra de todos estos acontecimientos. Por eso vale la pena hablar, vale la pena, aleluya, hablar de todas estas cosas que el Señor nos permite. Que nosotros aprendamos de la palabra, que nosotros nos instruyamos en la palabra, aleluya. Poderoso es el nombre del Señor. Así es que, iglesia, nosotros tenemos la oportunidad de adorar al Dios vivo, la verdadera adoración, la verdadera lealtad a Dios. Ahí nosotros vemos en Apocalipsis 14:1, hablando de los 144,000, que dice que tienen sellado el nombre de su Dios en su frente. Amén. Eso es poderoso cuando uno lee todas estas cosas. Esos 144,000 que salieron, que dice que esos hombres nunca fueron contaminados, nunca ellos conocieron mujer, dice que son vírgenes. Wow, algo especial para Dios. Se guardaron para Dios en una totalidad de adoración a su Dios. Pero tienen recompensa. Son algo especial en la mano de Dios. Amén. Todo el que se esfuerza a hacer algo para Dios tiene recompensa. Ahí habla de los 144,000, pero en Efesios capítulo 1, verso 13, dice la palabra: en él también vosotros, habiendo oído la palabra de verdad, el evangelio de vuestra salvación, y habiendo creído en él, fuiste sellados con el Espíritu Santo de la promesa. Nosotros tenemos el sello de Dios, el sello de la promesa, que somos propiedad de Dios, que nadie podrá tocarnos ni arrebatarnos de la mano de Dios. Aleluya. Maravilloso Jesús. Nadie nos podrá arrebatar de las manos del Dios Todopoderoso, porque nuestra lealtad es para con Él. Acuérdese siempre que el enemigo querrá que le den lealtad, pleitesía, honor a él. Pero nosotros eso no nos debe preocupar, porque ya cuando el enemigo esté aquí, de que le den pleitesía y todo, nosotros estaremos con el Señor. Pero tenemos que estar preparados. Dice que nosotros fuimos sellados con el Espíritu Santo de la promesa. Como hijos de Dios, nosotros estamos sellados

es servirle a Dios con todo nuestro corazón, amar a Dios con toda nuestra fuerza, como dice la palabra del Señor. Porque Él es el que tiene el poder para salvar nuestra alma de que vaya al infierno, aleluya. De salvar nuestra alma, de no pasar estos acontecimientos. Dice la palabra del Señor que Dios es lento para la ira y grande en misericordia, pero cuando se desata esa ira, también hay que conocer quién es Dios. Dios es veraz. Nuestro Dios es un Dios justo. Aún los juicios de Dios son justos, porque los juicios de Dios serán derramados con todos aquellos que no lo quisieron, con los que le dieron la espalda, con los que rehusaron servirle, con los que no quisieron seguirle, seguir su camino, seguir su evangelio. Pero si usted ya tomó esa decisión, manténgase firme. Prepárese cada día más. Aunque los tiempos se miren oscuros, que ya no se puede más. Un poquito más. Que hoy estamos más cerca que cuando creímos. Hoy estamos a punto de que estos acontecimientos lleguen. Ya todas las profecías están cumplidas. Ahora solamente falta que el Señor venga en las nubes por su iglesia. 3 años y medio de aparente paz y los 3 años y medio. Entonces verán. La palabra dice de que el enemigo levantará una estatua donde quererá adoración. No solamente va a ser la marca, eso va a ser terrible. Y es ahí donde muchos se darán cuenta. Porque dice que harán señales, harán prodigios y harán cosas que parecerá que son de Dios, pero no serán de Dios. Y ahí es donde usted tiene que estar a la expectativa. Ahí es donde muchos se darán cuenta. Que la palabra del Señor nos enseña que nadie debe de inclinarse ante ninguna imagen, sea de quien se sea. El Señor prohíbe eso. No te inclinarás, no las honrarás. Está claro. Y es cuando muchos se van a despertar. Se acuerda del ángel. Del ángel que le habló y le dijo, no lo hagas, no te arrodilles, yo soy consiervo tuyo. Los ángeles saben que ellos no pueden recibir adoración, porque la adoración solamente es para Dios. Nuestras rodillas se doblarán solamente ante la presencia de Dios. Dice la palabra que toda rodilla se doblará y toda lengua confesará que Jesús es el Señor. Nuestras rodillas no se pueden doblar ante nada ni ante nadie, solamente ante la presencia del Dios vivo y todopoderoso. Ahora yo quiero que usted entienda de que usted tiene un sello, pero usted tiene el sello que dice que usted es propiedad de Dios. Esa es su nueva identidad. Que somos propiedad del Dios vivo y todopoderoso. ¿No cree usted que esa es una... ¡Wow! Eso es para estar agradecidos con el Señor. Eso es para decirle, Señor, ¿realmente qué puedo hacer para agradarte? Tener esa actitud de querer agradar a nuestro Dios. Que haya esa gratitud en nuestros corazones, en nuestras mentes, para querer hacer algo. Porque ¿con qué le podemos pagar al Señor lo que Él hizo? ¿Con dinero? No. ¿Con qué le podemos pagar? Sirviendo la iglesia,
teniendo una adoración ante su presencia en todo tiempo, no prestando nuestros cuerpos al pecado, no prestando nuestra vida al pecado, no prestando todo nuestro ser al pecado. Porque la palabra del Señor dice que sin santidad ni paz nadie verá al Señor. Y esa es la santidad, que nos apartemos, que nos separemos exclusivamente para el Señor. Muchas personas dicen, es que soy, he sido tan malo que Dios no me perdona. Te voy a decir una cosa, no importa lo que tú hayas hecho en tu vida, ven a Jesús. Ven a Jesús, Él te perdona, Él lo perdona. Él la perdona, venga a Jesús. Adórelo, acéptalo, sírvale. Asegure usted este sello en su vida, aleluya, que usted es propiedad de Dios. Que el sello que hay en su vida es el sello del Espíritu Santo en su vida. Para tener esa seguridad, que sea que vivamos o sea que muramos, del Señor somos iglesia. No hay cosa más grande que le pueda pasar al ser humano, es que Dios ponga sus ojos para darle salvación. Porque son cientos y miles que se van diariamente, segundo a segundo de esta tierra, sin Dios y sin esperanza alguna. Pero Dios puso sus ojos en nosotros. Dios extendió su mano de poder y nos levantó del lodo cenagoso y nos trajo a un lugar especial, a un lugar de luz, a un lugar limpio y resplandeciente. Dice que nosotros llegaremos a la presencia del Señor. Estaremos con Él por una eternidad y lo miraremos tal cual es Él. Lo podremos adorar en vivo y a todo color, aleluya. Yo no sé si usted se quiere perder esto. Hay que pedir misericordia a Dios a cada momento, que nos permita, aleluya, que nada ni nadie nos separe del amor de Dios. Tribulación, angustia o persecución, peligro o cuchillo, no, nada nos podrá apartar del amor de Dios. Esa debe de ser nuestra convicción, esa debe de ser nuestra fe. Tener en nuestro corazón el deseo de adorar a Dios, el deseo de hacer algo para Dios. Oh, maravilloso Jesús, aleluya. Envío saludos a cada uno de los que están conectados, los que están viendo a través de YouTube, a través de Radio Vida, aleluya. También, amén. Por Facebook, es la palabra que andaba buscando. Así es que envío saludos a mi hermana Amanda. Dios le bendiga. Bendiciones, pastora. Abrazos de lejos. Muchas bendiciones, un abrazo también para usted. Envío saludos a Juana Siles, nuestra hermana, amén. Bendiciones, saludos, dice, saludos para usted, mi amada, aleluya. Bendiciones, pastores Mateo, muchas bendiciones, querido cuñado, hasta Río Lindo Cortés, aleluya. Envío saludos a Cintia Mabel González, ella dice, amén. Bendiciones, mi hermano Nicolás Palestina, Dios le bendiga, pastores, dice. Poderoso Rey Freddy García, Mandy Castellano, Lanza, amén. Nuestra hermana, pastora Carmen Zavala, muchas bendiciones a cada uno de ustedes y a los que van a ver después, amén. Pastora, deseo su recuperación pronta, estaba leyendo ahí que ha estado un poquito mal del asma, que Dios le bendiga y le dé esa recuperación pronto, amén. Poderoso Jesús. Así es que, iglesia, recuerde que nosotros estamos en las manos de Dios y de las manos de Dios nadie nos arrebatará. Usted y yo tenemos el sello del Espíritu Santo, tenemos que guardar nuestra vida y guardar lealtad solamente al único Dios verdadero. Amén. Poderoso Jesús. Allá el enemigo, el anticristo, allá con sus cosas en aquellos tiempos.
porque usted y yo nos preparamos para volar con el Señor, para llegar a la presencia del Señor. Aleluya, que eso es ganancia. Eso es ganancia desde ya. Tener en nuestra mente y en nuestros corazones que le pertenecemos al Dios vivo. Que nada ni nadie lo saque de ahí, ahí donde usted está. Si Dios lo llamó, Dios lo va a respaldar, pero tiene que poner de su parte. Amén. No solo que, ay, ya Dios me salvó y ya hasta aquí. No, tiene que poner de su parte a guardar su salvación, a cuidar su salvación. Hay muchos que dicen, bueno, salvo siempre salvo. A mí la palabra del Señor me dice que, ay, si descuidamos una salvación tan grande, eso quiere decir que se puede perder. Así es que nosotros estamos para agradar al Dios de Israel, al Dios de Abraham, al Dios de Isaac, al Dios de Israel, al Dios de Jacob. Amén. Así es que, iglesia amada, hemos llegado al final de nuestro programa el día de hoy. Pero aquí estaremos mañana. Así es que siempre vamos a continuar con estos temas del tiempo del fin. Amén. Así es que no se desconecte. Poderoso Jesús, recuerde, usted es propiedad de Dios. Vamos para cosas grandes, iglesia, porque tenemos un Dios grande.

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sido tu gracia, Señor, sobre nosotros, tu misericordia y tu fidelidad, tu grandeza, Señor.

0: Aleluya. ¿Cuántos son parte del ejército del Señor? Hemos sido llamados a pelear la batalla del Señor. Nos hemos enlistado en este ejército poderoso, del cual Jesucristo es el capitán.
1: Hay una palabra muy poderosa que nosotros usamos, y el significado de esa palabra es una exclamación de alabanza a nuestro Rey. Esa palabra es la palabra aleluya. Y hoy queremos rendirle alabanza a nuestro Rey.

0: Son las 12 en punto.
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El Señor ha descendido sobre este lugar. Puedes sentir su presencia en medio de nuestras vidas. La nube

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sea el rey que vive por los siglos. Es un honor estar en la casa del Señor para glorificar su nombre, alabarlo, porque Él ha sido bueno, amén. Él ha sido bueno. Súmanos arriba.

0: Son las 3 en punto.
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5: Mire, yo no creo en la casualidad, yo creo que Dios te prepara. Mira, Dios primero te llama. No importa cómo tú estés, Él te busca. Él sigue insistiendo, no importa cómo tú estés. Y donde te encuentra, te restaura, te limpia, te prepara y te envía al lugar donde vas a ser exaltado. Lo hizo con David, lo hizo conmigo, lo hizo con Obed-Edom. Dígale conmigo.
6: Solo necesito estar cerca.

anda, levanta tus manos al cielo. No importa lo que te sea separado de Dios, hoy Dios te llama.

importa lo que el enemigo te haya robado, te voy a decir algo. La propiedad del hijo legítimo sigue siendo del hijo legítimo. No importa el terreno que te haya quitado, mientras tengas en tu mano el papel de que eres hijo legítimo, tranquilo, porque Dios enviará a sus abogados a pelear por ti la batalla. ¡Hey! Hay alguien que dice: yo vuelvo, yo vuelvo, yo vuelvo. Levanta tus manos. Yo quiero invitar por aquí a un gran adorador que Dios ha levantado. Deja tu mano al cielo y sigue orando, porque hoy Dios viene a decirte a ti que sus promesas no son temporarias, que lo que Él ha dicho de ti desde el vientre de tu madre se cumplirán, porque su palabra va por encima de todo. Y lo que Dios ha dicho es que es sí y amén a cada una de esas promesas.

0: de Jesús. Hoy nos levantamos y le pedimos al Señor que se levante.
1: Amados hermanos míos, no erréis. Toda buena dádiva y todo don perfecto desciende de lo alto, del Padre de las luces, en el cual no hay mudanza ni sombra de variación. Él, de su voluntad, nos hizo nacer por la palabra de verdad, para que seamos primicias de sus criaturas.
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0: 4 y 20. 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

Cuando la canción termine y la música se acabe, sigues siendo Dios, sigues siendo Dios.

Dile no a las drogas, dile no al alcohol, dile sí a Jesús. Confía en Él, que Él tiene mucho más para ti.

alces esas manos en confianza delante de Él. Le digas, Señor, por lo que tú has hecho, es que levanto mis manos ante ti.

0: 5 en punto.
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Amén, Señor. Empieza a soplar con el viento de tu espíritu, con el aliento de Cristo sobre cada uno de nosotros.

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0: Aquí en Radio Vida tenemos lo mejor de la música cristiana. Lo más nuevo en la lista, Ricky Halley, Jesús.
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0: También de Ricky Halley tenemos Filipenses 4:13.

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0: Son las 7 en punto.
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acciones del enemigo. Gente que no se va a inclinar ante las propuestas del sistema de este mundo. Gente de carne y hueso, pero que solo se inclina ante el Rey de Reyes, el Señor de Señores.

0: A ver si se recuerda de esta canción.
1: Sea por la vida de ellos, Señor, los bendecimos, Señor, y seguimos, Señor, Dios mío, levantando vallado de protección sobre la vida de cada uno de ellos, Señor, en el nombre poderoso de Jesús, Señor, oh Dios, bendice, Señor, la vida de ellos, Señor, bendice su familia, Señor, la enseñanza, Señor, que recibimos de ellos, Señor, añade bendición, Señor, añade sabiduría, Señor, añade revelación a tu palabra, Señor, para recibir, Señor amado, Dios mío, nosotros, Señor, de igual manera los días domingos, Señor, la enseñanza de tu palabra, Padre, que hay, Padre, para diferentes edades, Señor, oh Dios mío, verdaderamente, Señor, que estamos bendecidos, Señor, oh Dios, no podremos, Señor, llegar, Señor, delante de tu presencia, Señor, y decir, Padre, que no recibimos, que no aprendimos, Señor, porque aquí en este lugar, Señor, hay mucho, Padre amado, gracias por nuestros hermanos, Señor, que tú has estás usando, Señor, como maestro, Señor, para enseñar, Señor, a nuestros hijos, Señor. Gracias por ellos, Señor. Bendíceles, Señor. Añade bendición, Señor, en la vida de ellos, Señor. Añade conocimiento, añade sabiduría, todo lo necesario, Señor, para seguir enseñando, Padre. Y bendice, Señor amado, oh Dios. Oh Dios mío, Padre amado, aquellos, Señor, que han tomado en poco la enseñanza de tu palabra, Señor. Levántalo, Señor. Oh Dios mío, Señor amado, sé tú obrando en los pensamientos de su corazón, Señor, que hay ese interés, Señor, de querer aprender, de traer a los hijos, Señor amado Dios, porque nuestros hijos, Señor amado, son ellos, Señor, los futuros maestros, los futuros predicadores, Señor, los que quedarán, Señor amado, oh Dios, oh Dios mío, cuánto es necesario, Señor, la enseñanza de tu palabra, Padre, cuánto es necesario, Señor amado, oh Dios, de aprender, Señor, grande eres tú, oh Dios, grande eres tú en conocimiento, en sabiduría, Padre. Dios mío, que muchas de las veces yo pienso y digo, oh Dios mío, Padre, no vamos a aprender, Señor, todo, Señor, porque tú eres grande, inmensamente grande, Señor, en conocimiento, Señor amado, precioso Dios, pero ayúdanos a retener, Señor amado, oh Dios, la enseñanza de tu palabra, Señor, como el día de hoy, mi Señor, gracias, mi Señor, gracias, amado Dios y Padre celestial, oramos, Señor, por nuestros hermanos, Señor, que deberían de estar aquí, Señor, ministrando en la alabanza, Señor, solo tú sabes, Dios mío, Padre, porque ellos no llegaron, Señor, pero oh Dios, levántalos, Padre amado, Dios eterno, que para la próxima, Señor, estén aquí, Señor, vale la pena de esforzarse, mi Señor, oh Dios, ayúdalos, Señor, si es por el trabajo, Padre, oh Señor Jesucristo, a veces no se puede, Señor, pero si no, Dios, oh Dios mío, Señor, clamamos por ellos, Señor, sé tú obrando en los pensamientos de su corazón, mi Señor, te lo pedimos en el nombre poderoso de Jesús, Señor. Gracias, Padre, gracias, precioso Dios. Espíritu Santo, sé tú, oh Dios, hablando, Señor amado Dios, ya que los servicios, Señor amado, son transmitidos, Señor, Dios mío, a través de Facebook, a través de YouTube, Señor, a través, Señor, de todo lo que hoy, Señor, hay en el internet, Padre, que la palabra tuya llegue a oídos, Señor, de aquel que necesita, Señor, de aquellos, Padre amado Dios, que necesitan un cambio de vida, de aquellos que están cansados ya, Señor, de estar en el mundo, Señor. Espíritu Santo, que hoy, Señor, sea su bendición para ellos, Señor. Sean tocados por el poder de tu palabra, Señor, oh Dios. Oh Dios mío, Padre amado, un día, Señor, estábamos allá en el mundo, Señor. Un día, Señor amado, tu palabra llegó a nuestras vidas, Señor, y nos cambiaste, nos transformaste, Señor. Gracias, Señor. Gracias, Padre amado, precioso Dios. Hoy clamamos por aquellos que necesitan, Señor. Hoy te pedimos por ellos, Señor, para que tú los liberes, Señor, para que tú rompas las cadenas, Señor, que les tiene atado y sean libres en el nombre poderoso de Jesús. Esta palabra que trae vida, Señor. Esta palabra que trae salvación. Esta

palabra que restaura, Señor amado, precioso Dios. Verdaderamente tu palabra se cumple, Señor amado Dios, que el diablo vino a matar, a robar, a destruir, pero tú viniste, Señor, a restaurar, Padre. Tú viniste a salvar, Señor. Oh, Jesús, gracias. Gracias, Señor amado, por la salvación que tú nos diste, Señor, a través, Señor, de ese derramamiento de sangre, Señor, oh Dios, a través de ellos, Señor amado, tú nos diste vida, Señor, tú nos redimiste, Señor, oh Dios. Hoy somos llamados hijos tuyos, lavados por la sangre de tu Hijo Jesucristo, Señor, oh Dios. Gracias, maravilloso Dios, te honramos, te glorificamos, Señor, oh Dios. Padre, abre nuestro entendimiento, Señor, para todos, Señor, pequeños y grandes, Señor, lo necesitamos, Padre. Haznos oír tu palabra, Señor amado, que tu palabra quede ahí, Señor, resonante, Señor, en los pensamientos de nuestro corazón, Padre. Que haga la obra, Señor, en cada uno de nosotros, Señor, en el nombre poderoso de Jesús. Oh, maravilloso Dios, poderoso Dios, somos libres por la sangre de Jesús, somos libres por el poder de tu palabra, Señor, oh Dios. Padre, ayuda, Señor, a nuestros hijos, Señor, nuestros jóvenes, nuestros adolescentes, Señor, oh Dios, que ya tienen conocimiento, Señor amado Dios, ayúdalos a retener tu palabra, ayúdalos a oír esa palabra, Padre, que trae, Señor, vida para cada uno de ellos, Señor, que sean jóvenes, Padre amado, apartados del mundo, Señor, sin contaminación contra todo lo que este mundo trae, Señor, oh Dios, guárdalos en tus manos, Señor, los cubrimos con tu sangre preciosa, Señor, Dios eterno, dales, oh Dios amado, precioso Dios, el querer, Señor, el estar siempre, Señor amado, oh Dios, contigo, Padre, ayúdanos a ser padres, Señor, de darles consejo, Señor, a través de tu palabra, Señor, no cansarnos, Señor, oh Dios, de aconsejarles, Señor, que el mundo no tiene nada de bueno, Señor, solamente en ti, mi Señor, solamente en ti, mi Señor, queremos, Dios mío, jóvenes apartados del mal, Señor, como lo fue Daniel, Padre, aunque, oh Dios mío, fue llevado, Señor, de su pueblo, Señor, de su gente, Señor, a otra nación, Señor, pero nunca se contaminó, Señor, con el mundo. Padre, queremos así jóvenes, Señor, dentro de nuestra congregación, Señor, apartados del mal, Señor, oh Dios, que busquen, Señor, la integridad contigo, Padre. Se ha hecho todo, Señor, por el poder de tu palabra, Señor, oh Dios, maravilloso Jesús, poderoso Jesús, te glorificamos, Señor amado, precioso Dios, queremos el bien, Señor, para cada uno de nosotros, Señor, ayúdanos a vivir cada día, Señor, en santidad, Padre, porque tu palabra dice que sin santidad nadie te verá, Señor, que todo, Señor, haya ese anhelo en nuestro corazón, Señor, de querer verte, Padre amado, poderoso, maravilloso Dios. Es necesario, Señor, apartarnos de este mundo. Es necesario, Señor amado, de marcar la diferencia, Señor, de ser una iglesia diferente, Señor. Tú le dijiste al pueblo de Israel, Padre, que tenía que ser una nación diferente, Señor, a las demás naciones, Señor. Y esa misma palabra es para nosotros, la iglesia de hoy en día, Señor. Tenemos que marcar la diferencia, Señor, como hijos tuyos, como conocedores de tu palabra, Señor amado, precioso Dios. Gracias, maravilloso Dios. Gracias, precioso Dios. Ayúdanos, Señor amado, precioso Dios, contra las corrientes que vienen en contra, Señor amado, precioso Dios. En ti, Señor, podremos vencer, Señor. Solamente en ti, Padre amado, poderoso Dios, podremos seguir, Señor, avanzando, Señor, hasta llegar, Señor, a la meta, Padre, que tú quieres que lleguemos, Señor. Oh, sí, mi Señor amado, precioso Dios, ayúdanos. Tu palabra dice que en este mundo tendremos aflicciones, Señor, pero tenemos que confiar en ti, Señor, porque tú venciste al mundo, Señor. Ayúdanos a cuidar nuestra salvación con temor y temblor, Padre, para gloria de tu nombre, Señor amado, precioso Dios. Gracias, Espíritu Santo, precioso Dios. Toda la gloria es para ti, toda la alabanza es para ti, mi Señor, mi Salvador. Aleluya, poderoso Dios, maravilloso Jesucristo, aleluya. Oh, Dios eterno, cada vez que vengamos a este lugar, Señor,

0: podamos hacer lo mejor, Señor amado, poderoso Dios. Ayúdanos, Padre amado. Todo eso te lo pedimos en el nombre poderoso de Jesús. Maravilloso Dios, precioso Dios. Eres bueno, Padre. Tú eres fiel, Señor amado, a los que te son fiel, Señor. Gracias, precioso Dios. Gracias, maravilloso Jesús. Oh, gloria a tu santo nombre, Señor amado, precioso Dios. Gracias, Espíritu Santo, por la bendición que tú me das, Señor, de orar, Padre. Gracias, Jesús. Gracias, mi hermana.
1: Gloria al nombre de Jesucristo. Aleluya. Aleluya. Dios bendiga a nuestra hermana Herminia, amén. Dios le bendiga a todos. Dios le bendiga más. Aleluya. Gracias a Dios porque podemos estar en la casa de oración. Aleluya. No hay cómo pagarle a Dios porque nos da el privilegio y la bendición de estar en su casa. Bendito sea el nombre del Señor. Bendiciones, mis hermanos. Dios le bendiga. ¿Están bien? ¿Se sienten bien? Aleluya. Gloria al Señor. Qué bendición. Vamos a ponernos de pie los que están sentados, o al menos los que tienen sus niños en brazos. Aleluya. Vamos a dar gracias a Dios por la palabra en este momento. Aleluya. Este es un jueves de estudio. Queremos aprender de Dios, más del Señor. Amén. Padre bueno, gracias, Señor Jesucristo. Padre, te honramos, Señor, te adoramos, presentamos, Dios, esta palabra delante de tu presencia, nos presentamos delante de ti, Señor, que nuestro corazón sea un buen terreno donde caiga la semilla y que podamos dar fruto al 30, al 60, Dios Todopoderoso al 100, Dios amado, enséñanos, instruyenos, precioso Espíritu Santo, tú eres la persona más importante en este lugar, Señor. Padre de la gloria, no te vemos, Dios, pero estás en espíritu entre nosotros. Gracias, mi Dios del cielo, por esta oportunidad, por este momento, mi Dios. Poderoso Jesús, gracias. Gracias, Espíritu de Dios. Si hay alguien que viene en camino todavía, Padre, tráigalos con bien para la gloria de tu nombre. Oro por los que están en la cárcel, Señor, sigo orando por ellos. En el nombre de Jesucristo de Nazaret, que ellos sigan creyendo, sigan esperando en ti, Padre. En ti hay fuerzas nuevas, en ti encontramos, Señor, fuerzas nuevas. Solamente tú eres el único Dios que bendice. Aleluya, gracias, Padre, gracias, Señor Jesucristo, amén y amén. Bendiciones, aleluya. Vamos a ir a la Escritura, aleluya, al libro de Salmos, capítulo 81, versículo 8. Vamos a comenzar con una pregunta. ¿Habla Dios todavía? Aleluya. Así es el tema que vamos a hablar. ¿Habla Dios todavía? Gloria al nombre de Jesucristo. Salmos capítulo 81, versículo 8. Gloria al nombre del Señor. En su Biblia así dice, si usted confía en la computadora, aleluya, así tiene que estar en su Biblia también, amén. Gloria al Señor, así que ahí está en la pantalla. Dice, oye pueblo mío y te amonestaré, Israel, si me oyeres, no habrá en ti Dios ajeno, ni te inclinares a dioses extraños. Yo soy Jehová tu Dios, que te hice subir de la tierra de Egipto. Abre tu boca y yo la llenaré. Pero mi pueblo no oyó mi voz, e Israel no me quiso a mí. Los dejé, por tanto, a la dureza de su corazón. Caminaron en sus propios consejos. Oh, si me hubiera oído mi pueblo, si en mis caminos hubiera andado Israel, en un momento habría yo derribado a sus enemigos y vuelto mi mano contra sus adversarios. Tremendo lo que dice la palabra. Oh, si me hubiera oído mi pueblo, y en mis caminos hubiera andado Israel. Wow. Gloria al nombre del Señor. ¿Puede tomar su lugarcito, por favor? Este salmo es un triste relato acerca de un pueblo que se negaba a escuchar a Dios. Quiero que preste atención. Aleluya. Realmente, el pueblo de Israel, o los hijos de Israel, realmente se negaron a escuchar a Dios. Amén. Y todos podríamos decir, wow, qué pueblo tan duro, tan rebelde. Pero así es también, está, así está la iglesia en este tiempo. Y es muy peligroso. Amén. El misericordioso corazón del Padre, aleluya, con sus numerosos intentos de lograr la atención y de la devoción de Israel. O sea, él persiste en rechazar a Dios. Gloria al nombre del Señor. Y oímos aquí a Dios hablando: oye, pueblo mío, le dice. Aleluya. No habrá en ti Dios ajeno, dice. Ni te inclines a dioses extraños. En el versículo 10 dice: yo soy Jehová tu Dios. ¿Cuántas veces Dios no ha hablado a su pueblo, a su iglesia? Aquí casi podemos escuchar el latido del corazón del Maestro, de Dios, diciendo, implorando ante la nación de Israel, diciéndole: les ruego que me escuchen, les ruego que oigan mi voz. Alabado sea el nombre del Señor. Cada uno de nosotros también deberíamos preguntar: Señor, aleluya, ¿me has estado tratando de decir algo? ¿Me estás tratando de exhortarme? ¿Estás tratando de hablarme? ¿Cuántas veces Dios no ha hablado a nuestras vidas? Dígame usted. Cientos de veces, miles de veces. Y parece que el mundo no está prestando atención. El mundo evangélico, en este caso, el cristiano, no está prestando atención a la voz de su Dios, a la voz de su Salvador, a la voz de su Padre. Solamente usted es el único que sabe cómo está su comunión con Él. Amén. Usted es la persona que sabe, que conoce, si realmente ha entendido que Dios ha estado hablando a su vida y qué tanto le ha prestado atención a Dios. Hay una preocupación todos los días en este caso, hablando de que cómo estamos delante de Dios. Si Cristo viniera en este momento, ¿nos iríamos con Él o no nos iríamos con Él? Usted lo sabe, y perfectamente bien lo sabe. Creo que una de las lecciones más valiosas, aleluya, en el mundo es que podemos aprender a escuchar a Dios. Deberíamos decirle a todo mundo: usted aprende a escuchar a Dios. Porque hay mucha gente que se quejan, mucha gente que dice: si Dios existe, si Dios es bueno, si hay un Dios, ¿por qué me pasa tantas cosas? ¿Por qué me llegan tantos problemas? Yo creo que las personas deben aprender a escuchar la voz de Dios, a oír, aleluya, la dirección de Dios. La Biblia es muy explícita, es bien clara, gloria al Señor. Dios nos habla con tanto poder como en los días cuando fue escuchada su voz con los hijos de Israel, cuando se escribió la Escritura, cuando el hombre oyó a Dios y cuando él con el mismo aliento del Padre él estaba escribiendo. Y se escribió con un propósito, para que usted y yo lo atendiéramos, que escucháramos su voz. Dios quiere ser escuchado, como un padre que se sienta a hablar con sus hijos. Los hijos tienen que aprender a escuchar a sus padres.